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2: La que viene se llama Todo por un Sueño.

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Estaba afligido el hombre, casi no hallaba consuelo. El asunto no era grave, pero para él era un tormento. Resulta que el varoncito que le dio su casamiento fue cambiando poco a poco y ahora se ha vuelto rockero. Tal vez para un padre cualquiera esto no era nada serio, pero él criaba puro campo, hecho sin vueltas, derecho. No aceptaba ni entendía ese cambio tan violento. Porque el chico no era así, era el hijo de sus sueños. Se levantaba temprano, mareaban en silencio, ensillaban y salían a recorrer campo abierto. Y al verlo montado decía el padre para sus adentros: astillas del mismo palo, qué muchacho más campero. El campo no dio pa' más y se fue a vivir al pueblo. Yo no sé si fue la junta o tal vez el aire nuevo, capaz que no le asentó como dijeran los viejos. Los consejos de su padre para él ya no eran consejos. Empezó a aflojar la escuela, se entró a dejar largo el pelo, se hizo un tatuaje en el lomo, fumaba como un escuerzo, las bombachas y alpargata cambió por ropas de cuero y por unos ruidos a lata me dejó a los chalchaleros. Para no agarrarlo a lonjazo y alertar a todo el pueblo, al padre se le cruzó llevarlo hasta un curandero. Pero su esposa le dijo que era normal todo eso, la edad de la rebeldía, eso es lo que está viviendo. El hombre quedó callado, sintió un ardor en el pecho, como un trago muy amargo que le quemó por adentro. Nunca le dijeron nada, ni un comentario al respecto, y él solo se perseguía, la procesión va por dentro. ¿Cómo a un hombre tan paisano le sale un hijo roquero? Lo charlaron varias veces, no surtió ningún efecto, porque el chico respondía, para sorpresa del viejo, que él ya tenía una edad para elegir sus deseos, y aunque el padre le dolía, eso de la edad era cierto. Un día invitó a su casa a un par de sus compañeros y mientras tomaban mate, por ahí cerca andaba el viejo, buscando algunos papeles, medio nervioso y molesto. Pero mientras revolvía los cajones de un ropero, escuchó que uno del grupo salió con este argumento: cuando sea mayor de edad me voy a ir para el extranjero. ¡Que reviente la Argentina por mí que se prenda juego! Pará, pará, dijo el mozo. ¿Que no tenés sentimientos? Vos si querés ir, andate a vivir al extranjero. Yo me quedo en estas tierras donde se murió mi abuelo, donde mi padre luchó para tener lo que hoy tenemos. Yo sé que le está sufriendo porque me he vuelto roquero, pero la esencia no cae. Argentino lo mismo, y a este país querido le voy a sumar mi esfuerzo. Si acá me parió mi madre, acá dormirán mis huesos. Esas palabras del mozo al padre lo partió al medio. Y al querer ganar la puerta, la mujer viene a su encuentro. Decime qué te ha pasado, si está llorando mi viejo. Y dice el hombre al salir escondiendo el lagrimeo: es esta alergia, María, me está atacando de nuevo.

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7: El ciudadano se reserva el derecho a responder. 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

lindo, aunque estemos solos, como al principio. Los hijos se fueron yendo, cada cual con su ilusión, y aunque partieron muy alegre, yo siento pena en mi corazón. 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Mira lo que son las cosas, el domingo vinieron, cuánto bullicio en la casa, cuánto ruido que hicieron. 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Nos vamos.

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7:41 en la República Argentina. Hola, hola, ¿qué tal? Muy buenos días. ¿Cómo andan? Bien, sean bienvenidos a la mañana de la radio, la mañana de A Diario aquí por la Mega FM en este lunes 18 de mayo del 2026. Un placer, como siempre, estar haciendo la radio juntos hasta las 12:30 de este mediodía en la República Argentina. Te vamos a acompañar toda la mañana con información, buena música del ámbito local, regional, provincial, nacional e internacional. Y, por supuesto, el ida y vuelta que vamos a hacer con todos ustedes, como todos los días, que son nuestros oyentes, principales protagonistas de la mañana junto a nuestros auspiciantes que hacen imposible nuestra transmisión. Así que bueno, un placer como siempre reencontrarnos aquí a través de la radio. ¿Cuántas cositas que han pasado el fin de semana, eh? Jineteada, clásico, bueno, un poco de todo te vamos a contar en el transcurso del día de hoy. Señoras y señores, así arrancamos la mañana de la radio. Día lunes, cuesta un poquito, pero bueno, en fin. Lunes al fin. Ya estamos a cortar los datos del tiempo, algo de nubosidad tenemos en la región, vamos a ver si va a despejar o no el cielo, ya vamos a contarte todo eso, ¿sí?

Bien. Así arrancamos la mañana, de este día lunes a través de la Mega FM. Hoy vamos a tener streaming como todos los lunes y lunes, miércoles a la noche y viernes, ¿sí? Así que lunes y viernes por la mañana, miércoles por la noche, hacemos el diario nocturno, sí, especial, aquí a través de la Mega FM. Señoras y señores, la mañana de la radio, te invitamos como siempre a ser parte de esta mañana, así que ya podés enviar tus mensajitos al 3482-64-6504, línea abierta para que envíes tus mensajes, inquietudes, sugerencias, como siempre, ¿eh? Son bienvenidas a la mañana de la radio. Así que bueno, gracias por estar y así iniciamos esta propuesta con los datos del tiempo. Si te parece, dale, ya venimos.

Bien, vamos a arrancar a iniciar la mañana con los datos del tiempo, pero nuestro saludito habitual. Si hoy tenés la oportunidad de despertar, abrir los ojos, sentarte en la cama, pararte, ir a espiar a ver cómo está el tiempo, si va a llover, si no va a llover, te vas a la cocina, pones la pavita en el fuego para el matecito, el cafecito, nosotros acá tenemos matecito, encendés la radio y nos encontrás a nosotros. Como siempre, en el 88.9 en Román y en San Javier. Somos la primera a la izquierda, ¿sí? Y obviamente allí en Alejandra también en 90.9. Creo que también primera a la izquierda. Así que bueno, estamos acá en la mañana, señoras y señores, esta propuesta de radio que arranca con Tuti, en la cual vamos a hacer programa de interés general, ¿sí? Programa de interés general, 17 años juntos haciendo la gran radio de la costa santafesina. Y te decía, hoy, como siempre, nos tomamos el atrevimiento de invitarte a que seas parte de nuestra programación, pero también a ser vos mismo, ¿eh? A darle para adelante, sin importar el que dirán, de frente march, poniéndole mucha actitud a la vida, sobre todo, porque la verdad que somos privilegiados de poder andarlo al día del día de hoy. Y nada, Chávez, te conocemos, que sos parte de este mundo en la cual vivimos con mucho apresuramiento a veces, olvidándonos de los pequeños detalles que nos hacen felices. Así que prestar un poco más de atención a esas pequeñas cosas. Vas a ver que muchas veces decimos, va, qué pobre que somos, ¿eh? Pero en definitiva, creo que por allí hay otras cosas que enriquecen la vida misma de un ser humano, ¿eh? Que es el amor de la familia, el amor de los hijos, de los nietos, el abrazo, el beso, el te quiero, el te amo. Así que bueno, a empezar a utilizar más esas palabras, porque mañana no sabemos si vamos a estar. Así que hoy, hacelo, ¿eh? A ponerle actitud, a ponerle vida al día, y así arrancamos, iniciamos esta nueva jornada a través de la mega. Ahora sí, datos del tiempo. Ah, y agradece, siempre agradece la oportunidad de poder andarlo este día, ¿eh? Porque no todos tienen esa oportunidad. Así que dale, aprovechala al máximo. 9 grados 6 décimos la temperatura actual en la ciudad romana. A esta hora de la mañana, la humedad del 89%. La presión 1021.3 en estos pascales, vientos del suroeste a 14 kilómetros en la hora. Para el resto del día, se pronostica cielo despejado, 15 grados de máxima, 3 de mínima, frío, ¿sí? Para mañana martes, también soleado, 18 grados de máxima, 11 de mínima. Y el miércoles sigue, o se mantiene por lo menos el buen tiempo, 17 grados de máxima, 9 de mínima. Prácticamente cayendo al invierno, ¿no? ¿Qué te parece? Dijo mi amigo Nico. Ya le vamos a contar lo que va a pasar en Alejandra con el tiempo también, ¿eh? Alejandra, que nos escucha a través de la 90.9 allí. Le mandamos un cariño enorme a toda la gran familia que tenemos en Alejandra, la familia de la Mega. 6 grados la temperatura actual a esta hora de la mañana, vientos a 8 kilómetros en la hora. La humedad del 93% para hoy. Se pronostica también nubosidad variable, cielo despejado, 16 grados de máxima, 5 de mínima. Para mañana martes soleado, despejado, 18 grados de máxima, 5 de mínima. Para el miércoles mitad de semana también soleado, despejado, 19 grados de máxima, 6 de mínima, lo que indica el pronóstico para la vecina localidad de Alejandra. Y si nos vamos para la vecina ciudad de San Javier, ciudad cabecera de nuestro departamento, le contamos 6 grados la temperatura actual en San Javier, esta hora de la mañana, nubosidad variable, 15 grados de máxima, 6 de mínima, la temperatura pronosticada para el día de hoy, frío, sí, frío. Bueno, estamos en otoño, ¿qué le vamos a pedir al otoño? Muchas hojas el otoño, ¿eh? Qué manera caer hojas acá en el árbol, che. Todos los días barriendo de acá, barriendo para allá, sí, impresionante, sí. Bueno, lindos son el otoño, las hojas amarillentas y bueno, no es tan lindo barrer a todos los días, cada rato, ¿no? A la mañana, a la tarde. Bueno, para mañana 17 grados de máxima, 6 de mínima, y para el miércoles también 17 grados de máxima, 5 de mínima. Esos son los pequeños detalles, pequeñas cosas que decís, todos los días te salís a barrer la vereda, ¿eh? Y tenés que aprovechar esa, ¿eh? Uno dice, mira las hojas amarillas, qué hermoso, ¿no? Cómo cubren el patio. Sí, vos porque no barré la puta. Que iba a disfrutar. Bueno, hay que buscarle el sentido, ¿eh? A la vida misma. 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

0: levanté, sí, con muchos temas de La Oreja de Van Gogh, sonando espectacular para arrancar la mañana así con esta música, ¿eh? Vamos a repasar los sorteos nocturnos de Quinielas, ¿eh?, del sábado por la noche y también del 15 sorteado anoche domingo, de la mano de la agencia de Quinielas La Gitana. ¿En qué andará el gitano? ¿Se pudo levantar el gitano hoy? 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Vamos a ver qué pasó anoche con el Kini 6. Si hay algún nuevo millonario en este país. Atención, primer sorteo tradicional 6, 26, 29, 30, 32 y 44. El pozo quedó vacante. En la segunda del Kini 1, 6, 11, 17, 40 y 42. Pozo vacante. En el revancha 2, 8, 10, 20, 41 y 43. Pozo vacante. Y él siempre sale con el 12, 13, 14, 15, 22 y 35. Arrojó 42 ganadores con 5 aciertos. Y cada cupón se cobra un poco más de 9 millones de pesos. 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Y junto a La Oreja de Van Gogh nos vamos a ir buscando la reflexión diaria junto al padre Luis Sassano. Así que lo ponemos a consideración y lo escuchamos ya en la mañana. Padre, buenos días, ¿cómo anda? ¿Tenemos o no tenemos al, al padre?
1: Una vez un
0: vamos, lo arrancamos de vuelta, el padre, ahora sí.
1: Juan 16, del 29 al 33. Claro y sin parábolas. Te aparece, sabes. Una vez un gran maestro de ajedrez jugó contra un rey muy poderoso. El rey lo llamó porque quería aprender lecciones, estrategias para la guerra. Al terminar la partida, el gran maestro se levantó, miró al rey y le dijo: no juegues para ganar, sino para no perder. El rey no lo entendía, pero es que no se trataba solo de la partida, sino que su imperio estaba alrededor de este grado de seguridad y alrededor de estar seguro. Protegía sus tesoros, su reputación, su gente, y nunca arriesgaba ni sacrificaba. Y eso le llevó que con el tiempo a no crecer y empezó a perder. En ajedrez no ganas protegiéndolo todo, sino que ganas sacrificando piezas. Lo mismo pasa de lo que pasa en el ajedrez en la vida, porque implica riesgos y tienes que sacrificar tiempo, comodidad, sueños y hasta dinero. Pero si querés crecer, tenés que sacrificar. Y aparece la hora, porque no siempre es el mejor plan hacer, sino ser. Cuando nos enfrentamos al monstruo de la tristeza o de la ansiedad, siempre es necesario buscar una pausa mental, un momento, un tiempo. Hay momentos que no tenemos que hacer nada y por eso no podemos siempre estar en piloto automático. Hay que saber esperar. Y por ello hay momentos que debemos dejar que Dios actúe. Y por último, el mundo. Termino con una poesía de Facundo Cabral y decía así: la fama no me interesa, pues esclaviza a cualquiera. Y a mí siempre me gustó ser dueño de mi cabeza. Doy la cara al enemigo y la espalda al buen comentario, porque al que acepta un halago empieza a ser dominado. El hombre la hace caricias al caballo para montarlo. Prefiero seguir a pie y no en un caballo prestado, pues alguien por una manzana pa' siempre quedó endeudado. La muerte me está siguiendo desde el día en que nací, pero va a costarle mucho interrumpirme y vivir. La vida es un misterio, una permanente intriga. En aprender a vivir se nos va toda la vida. Nunca esperé que a mi vida me la resuelva el Estado, porque me devuelve.

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Bueno, ahí estamos, ¿eh? En la mañana de la radio, como siempre, con buena música, con toda la información. Saludos para Vivi ahí tempranito con las tarjetas de salutación en la mañana. Sí, diciéndonos un feliz inicio de semana. Despierta con la ilusión, vive con amor y termina el día con una sonrisa. Feliz lunes, gracias Vivi, saludos para vos también. Igualmente, que esperemos que tengas un excelente día. Bendecidos somos porque despertamos y tenemos salud. Buenos días, feliz inicio de semana, claro que sí. Principalmente siempre la salud, digo yo, ¿no? Si no hay salud, no puedes andar, no puedes hacer nada. Bueno, señoras y señores, la mañana de la radio, la mañana de A Diario. Saludo para mi amigo Juancito, pedí un chamaco ahí mientras labura. ¿Qué dice Mari por acá también? Dice, feliz lunes, que tengas un estupendo día y una semana repleta de bendiciones, ¿eh? Bueno, ahí estamos. Sí, ahí vamos, señoras y señores, la mañana de la radio en el aire. Vamos a ir buscando el horóscopo ya, ¿eh? En un ratito vamos a ir compartiendo con ustedes esta data junto a la gente de Agencia de Quinielas La Banquita, que nos acerca los números de la suerte junto al horóscopo, ¿sí? Así que cuando lo tengamos por ahí, vamos, ¿eh? Vamos a arrancar con Tauro. Dice, posibles acuerdos y ganancias halagadoras, utilice su sentido común. Las relaciones con el sexo opuesto se encuentran en una etapa favorable. Sea más prudente con el dinero. 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Le sigue Aries. Dice, buenas oportunidades para los planos y entrevistas. Su felicidad se ve garantizada por acuerdos y soluciones. No habrá demoras. Se le presentan posibilidades de ascenso. 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Para Géminis, ambiente propicio para compras ventajosas, dinero extra, acercamiento inesperado con el ser querido, sucesos divertidos que rompe la monotonía, invitaciones que le combinan el panorama. Números de La Banquita, 35, 16 y 79. Le sigue Cáncer. Dice para Cáncer, atención cancerianos, dice para ustedes. Cáncer. Dice para los cancerianos. Probabilidad de ganancias, buenos negocios en un dominio, debe actuar con tacto si desea evitar rupturas, tenga más paciencia para las cuestiones amorosas, generosidad. 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Para Leo, no gaste su dinero en compras de imprudentes, se esperan horas agradables para el corazón, auge profesional, progreso económico, no se deje estar en cuestiones financieras. Números de La Banquita, 22, 30 y 87. Para Virgo, atención Virgo, dice, será útil elegir bien a sus confidentes, socios, etcétera. Un golpe de suerte puede modificar sus planes amorosos, celos injustificados, sinceridad con sus amigos. Números de La Banquita, 32, 19 y 88. Le sigue Libra, buen día para progresar en finanzas, momento propicio para conquistar el sexo opuesto, le hacen un pedido de ayuda, sea más prudente con los gastos, no se deje llevar por imprevistos. Número de La Banquita, 34, 2 y 48. Le sigue Escorpio, será sorprendida con gratas novedades, sus familiares le harán preguntas muy íntimas, buen día para activar demoras en trámites judiciales, momento ideal para la vida en pareja. Número de La Banquita, 34, 59 y 9. Sagitario, no se deje halagar por falsas promesas, le hacen un pedido que tendrá que analizar, buen día para las relaciones sentimentales, no se preocupe por rumores infundado. Número de La Banquita, 34, 70 y 11. Para Capricornio, su salud le está preocupando, no exagere situaciones, buen momento para conseguir ascensos importantes, le hacen una oferta razonable que deberá estudiar. Número de La Banquita, 75, 2 y 30. Ya seguimos con el horóscopo en un ratito, vamos con me queda Acuario y Piscis, así que ya venimos, vale.

Vamos con Acuario, dice, buen momento para activar trámites demorados, le piden una decisión en cuestiones amorosas, no sea tosudo, analice con detenimiento diversas situaciones, buen día para paseos. 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A ver qué dice Piscis, excelente oportunidad para tomar definiciones en la esfera afectiva, no se preocupe por cuestiones de dinero, le hacen una oferta interesante, sea prudente. 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

la música que compartimos a esta hora de la mañana, como siempre, con toda la información, la música, todo el quehacer diario de lo que pasa y sucede en tu lugar, aquí a través de la Mega FM, ¿sí? El 3482-646504 para que se comuniquen con nosotros en la mañana. Hoy hacemos streaming con los chicos. Bueno, les cuento algunas que otras informaciones que forman parte de la mañana. Nos vamos para San Javier, nueva capacitación de manipulación segura de alimentos. Desde la oficina de Asal de la Municipalidad de San Javier se llevó a cabo, como cada mes, una nueva jornada del curso de manipulación segura de alimentos, destinada tanto a quienes debían renovar su carnet de manipulación como a personas que lo obtuvieron por primera vez. En otro orden también, nos quedamos en San Javier, estamos saliendo a través de la 88.9 allí. Seguridad Vial, provincia implementa un nuevo examen práctico para obtener la licencia de conducir motos. La Municipalidad de San Javier informa que la provincia de Santa Fe pondrá en marcha desde este lunes 18 un nuevo protocolo para el examen práctico de conducción de motocicletas. Mirá, dice, será obligatorio en todos los centros de emisión de licencias de conducir.

Estoy mirando, ahora vamos a averiguar. La nueva modalidad incorpora ejercicios específicos y obligatorios destinados a evaluar el dominio, control y manejo seguro del vehículo por parte de los aspirantes. El objetivo de esta medida es fortalecer la seguridad vial y promover una conducción más responsable, reduciendo riesgos y accidentes en la vía pública. Desde los centros de emisión de licencias se solicitan a quienes deben realizar el trámite informarse previamente sobre las nuevas exigencias para rendir el examen práctico. Se recuerda a la comunidad que desde este 18 de mayo la oficina de licencia de conducir de nuestro municipio de San Javier, digamos, presta su atención en la nueva ubicación de calle San Martín, casi 9 de julio. Bueno, hoy lunes, marineras,

0: 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Bueno, ganó Matienzo, el clásico quedó en casa. Cristian City hizo el gol a los 55 minutos, le ganó 1-0 a su archirrival, que es Román Fútbol Club, ¿eh? Matienzo entonces se impuso de local frente al Rojo. Más información a esta hora de la mañana. Seguimos ahí en San Javier con más noticias. Jornada gratuita de castración en San Javier. Se llevó adelante una nueva jornada gratuita de castración por parte de la municipalidad, en la que se realizaron 60 intervenciones entre caninos y felinos. Bueno, avanza la construcción del polideportivo educativo donde funcionará el Centro de Educación Física, el CEF. La municipalidad de San Javier continúa avanzando con la primera etapa de construcción del futuro Centro Polideportivo Educativo, un espacio pensado para fortalecer el deporte, la educación y las actividades recreativas de toda la comunidad. Saludo para la gente de bomberos voluntarios también de San Javier, estamos con San Javier a full. Allí el cuartel de bomberos adquirió una nueva autobomba. Allí la intendenta Maribel González estuvo en la recepción de la nueva unidad que se incorporó al cuartel local con una inversión de casi 60 millones, permitiendo fortalecer la capacidad operativa de dicha institución de servicio. Iba a enviar, tengo entendido, ¿no?, lo que escuché este fin de semana, no sé en dónde lo escuché, pero lo escuché. Lo escuché que el presidente iba a mandar un proyecto de ley para que los bomberos puedan cobrar un salario, ¿sí? Viste que es voluntario, bomberos voluntarios, que ahí rige el tema, ¿no? Pero bueno, nosotros la otra vez que estuvimos acá, una joven bombera de nuestra ciudad, preguntamos, ¿debería ser remunerado el trabajo que hacen bomberos? Porque además de arriesgar sus vidas, el solo hecho, está bien, uno entiende de que eligen una carrera difícil, comprometida, es un laburo, es un trabajo. Así que estaba, ojalá se pueda dar, más allá de que, bueno, ser bombero, reitero, voluntarios, es algo que uno elige, que de alguna manera, bueno, cabe destacar esta actitud siempre que tienen bomberos, ¿no? De estar a la orden del día, los horarios, no tienen horario, tocan la sirena y salen. Pero bueno, creo que mejor reconocimiento que ese, debería ser reconocido, indudablemente que sí. Bueno, ¿qué más tengo por acá? 3482-646504 es el teléfono de la radio para que se puedan comunicar con nosotros en la mañana. Hoy te vamos a hablar también de lo que va a pasar en la nueva edición de la fiesta del Citrus. Che, espectacular la cartelera, ¿eh? Espectacular la cartelera. Números centrales como Jorge Rojas, Uriel Lozano, Lázaro Caballero, Los Bofil, Matías Otelo, de Los Continuados, ¿no? Impresionante la cartelera, ¿eh? Muy buena. Ahora te lo cuento un poco para que lo tengas en cuenta, porque se viene ahora, dentro de poco nomás, ¿eh? En junio. Junio es la cita en Malabrigo, con otra edición más de la fiesta del Citrus. Así que bueno, todo eso en el contexto que te contamos, como siempre, allá a través de la Mega FM. Bueno, ya le vamos a contar. Ya tenemos finalista del fútbol argentino también, ¿eh? River y Belgrano, Belgrano River en Córdoba juegan. Bueno, vamos a ver cuánto se juega todo esto. Alguna que otra información referida a toda la situación que, por supuesto, viven en el país con la noticia, la información. River dejó fuera a Central. Di María que no la pasó bien. Digo, en el contexto de un estadio prácticamente. No ha sido tratado como campeón del mundo, más que nada, ¿no? Reconociendo su labor, su tarea, lo importante que ha sido el Fideo en la selección argentina, pero está bien. Dijo, entiendo, el fútbol argentino es así, yo tengo una camiseta ahora, y obviamente que la rivalidad va por ahí. Así que bueno, nada, le salió a contestar la mujer también en las redes sociales. Bueno, fue un poco de lo que dejó también este fin de semana aquí en la Argentina. La noticia internacional tiene que ver con un famoso influencer, se podría decir, argentino, pero que se radicó en Venezuela. Allí, Michelo, lo conocen más o menos mucho porque de alguna manera se hizo famoso, viral, por algunas cuestiones de defensa de Chávez, del gobierno de Chávez, en contra de la Argentina, o por lo menos el gobierno argentino, de Milei, en fin. La cuestión que este muchacho está desaparecido ahora porque una vez que a Chávez lo metieron preso, obviamente él acusó a sus compañeros, se podría decir así, de haberlo entregado. Y tal es así que, bueno, hoy por hoy la familia está denunciando que está desaparecido y obviamente está en Venezuela. Acusan obviamente a la gestión actual de Venezuela de haberlo retenido. Así que, bueno, nada, un poco la información internacional también. Bueno, noticias que mucho no se han divulgado, pero tiene que ver con José Luis Espert. Ha sido sobreseído, obviamente la causa no progresó. La denuncia por narcotráfico contra este empresario fue utilizada para, según dijo el presidente, para golpear y ensuciar. Así que, bueno, lo sacaron de la cancha y hoy por hoy, bueno, nada. Eso lo, por ahí la, ¿viste? Son las cosas que siempre decimos, hay que esperar siempre lo que dice la justicia. Pero bueno, la condena social ya está, ya lo apartaron. Una causa que no progresó. Bueno, tenemos también algunas actividades referidas a la Carpa Blanca. Este 22 de mayo van a estar en Alejandra, la Carpa Blanca de ANSAFE. Y va a estar en San Javier también, ¿sí? Bueno, esto va a suceder este 22 de mayo. Radio abierta, panel de proyecto de vías y valores, panel político gremial, visita de la sala de 5 de las escuelitas de jardín, cierre artístico. Bueno, esto va a suceder 22 de mayo en la plaza 11 de octubre. La Carpa Blanca llega a Alejandra y también va a estar en San Javier. El 21 de mayo van a estar en San Javier, allí en la plaza central, la plaza San Martín de San Javier. También a las 10 de la mañana, apertura de la Carpa Blanca, radio abierta conjunta con ANSAFE y SADOM, conferencia de prensa con medios, mesa defensa de la escuela pública, panel, bueno, un poco de todo. Ahí vamos andando entonces, sí, la mañana de la radio, pero bueno, la Carpa Blanca que llega al departamento San Javier, va a estar, reitero, 21 de mayo en la Plaza Central de San Javier, allí en Plaza San Martín, y el viernes 22 de mayo van a estar en la Plaza Central de Alejandra, allí van a estar entonces con la Carpa Blanca de los docentes, un poco en reclamo a todo lo que viene pasando y sucediendo con los docentes en sí, ¿no? Así que bueno, un poco la información que les llevamos a ustedes a esta hora de la mañana. 3482-646504. Bueno, recién nos encontramos con una historia de vida que se arrimaron acá a la radio. Bueno, uno ve constantemente las rutas a quienes de alguna manera u otra llevan en sus espaldas las historias, ¿no?, de vida en una bicicleta. Están haciendo más que una travesía, es, me contaba acá Vicente, anduvo por la radio acá. Y de alguna manera nos cuenta parte de su historia de vida. Ahora la vamos a compartir en las redes también, porque Vicente ya se está prácticamente yendo y por ahí estaba, porque está volviendo. Lo pongo en contexto. Vicente es un joven que anda en una bicicleta. Salió el mes de febrero desde San Miguel, La Pampa, para encontrarse con su familia paterna. En este caso quería conocer a su abuela. Una vida de esas que por ahí, viste, busca cerrar. Y de alguna manera, bueno, ya cumplió el objetivo. Se está volviendo para San Miguel, allí en La Pampa. Y por ahí, si hay un camionero que lo quiera acercar o tirar por ahí cerca, hasta Rosario, aunque sea, va a ser bienvenido, porque obviamente ya se nota el cansancio también. Está queriendo llegar lo antes posible a su destino. Pero bueno, ¿qué nos decía Vicente en la mañana?
1: A ver qué nos... les comento para los que ven y están a la visión. Yo salí el 27 de febrero desde la provincia de Buenos Aires, San Miguel, con Marta. Fuimos a buscar a mis hermanos, Luna y Nicolás, porque yo necesitaba llegar a los brazos de mi abuela Constancia. Entonces, pero tiene todo un proceso anterior. Sí.
2: Es larga la historia, la resumimos porque la verdad que por ahí, bueno, decías...
1: He conocido a mi padre...
2: Quería conocer la
1: 24 años.
2: Familia de paterna, ¿no?
1: Claro.
2: Y tu abuela vivía en Chaco.
1: Vive. Se llama Constancia. Y bueno, yo conocí a mi padre a los 24 años. 4 años. Él a los 2 meses fallece el 27 de abril del 2019 y en junio yo me entero. Hoy tengo actualmente 31 años, el 23 de mayo cumplo 32. Y bueno, mi tercer viaje en bicicleta lo hicimos con Marta. Marta, ella fue mi apoyo, esa es mi amada. Y bueno, hemos llegado a La Pampa, ella me ayudó a cumplir mi meta, que era conocer a mis hermanos, llegar a su casa, estar con ellos y que ellos me hagan una llamada para poder conocer a mi abuela Constancia. Entonces, bueno, fue todo un proceso. A través de todo eso, el 2 de mayo, actualmente, he podido llegar a los brazos de mi abuela y esto comenzó el 27 de febrero.
2: Así que al principio de año que estabas viajando, pero sí, año, sí. Saliste de La Pampa, bueno, San Miguel allá, sí, en febrero.
1: Buenos Aires, pasando por La Pampa,
2: y llegaste al Chaco.
1: Llegué a Presidencia de la Plaza, el Chaco.
2: ¿Qué mes?
1: El 2 del 05, que sería mayo.
2: Ah, sí, que hace poquito, sí. Llegaste allá.
1: Sí, sí.
2: O sea que es toda una travesía, ¿no? De muchos días, muchos meses, frío, calor, bueno, obviamente.
1: Lluvias, tormentas, en rutas.
2: Pero bueno, la pudiste ver.
1: Que hemos podido lograr
2: llegar
1: al objetivo.
2: Y ahora ya te estás volviendo.
1: Ya estoy de regreso a San Miguel, Buenos Aires, porque me esperan mi hijo Bautista y Génesis, y también mi amada.
2: Y la idea es un poco, sabemos que el regreso muchas veces es el cansancio, ¿no? También estar mucho tiempo en ruta.
1: Las ahora con el frío queman los músculos.
2: Y bueno, y decía por ahí, bueno, tanto, ¿no? Por ahí si hay gente que te puede acercar o tirar, digamos, un poco sí, más para Rosario.
1: En una de esas hay alguna oportunidad de que alguien se acerque más o menos pasando Rosario o algún lugar, achicando kilómetros, como quien diría, eso lo aceptaría y lo necesitaría.
2: Bien, Vicente, la verdad que es una historia, obviamente, contada así rápidamente, porque sabemos que ya prácticamente estás partiendo nuevamente, pero la idea es un poco concientizar a la gente que no pierda la esperanza de que si tiene algún familiar por ahí que está perdido en la vida, que lo busque, ¿no?
1: Sinceramente, esto es, mientras haya vida, hay esperanza. No hay que mirar, no, me dejó tirar, claro. Me abandonó, no. Se trata de buscar y...
2: Cerrar una historia.
0: Bueno, la parte de la historia de Vicente, que nos contaba hace ratito acá en la radio, que se arrimó, porque ya prácticamente estaba partiendo, estuvo pernotando acá en el camping Brisol de Román. Son muchas historias que por ahí, digo son muchas porque constantemente uno ve personas que andan en bicicleta, seguramente buscando la aventura, muchos de ellos, y otros, como Vicente, tratando de cerrar su historia de vida, ¿no? Tratar de cerrar, de cumplir un poco con ese objetivo. Creo que por ahí uno necesita siempre tener esa posibilidad, ¿no? Por lo menos de que la otra parte, que por ahí no conoces, de tu, en este caso de la parte paterna, te puedan conocer, puedan saber que estás. Después lo demás ya es otra historia, pero por lo menos pudo llegar a conocer a su abuela paterna, y ahora está volviendo para La Pampa. Así que si hay algún camionero por ahí que lo quiera levantar, lo quiera acercar, bueno, él pedía, ¿no? Ahora justamente en un momento de frío también, qué sé yo, viste, por ahí darle una mano, acercarlo, una patada. Yo sé mucho que así, bueno, pero ¿para qué vino en bicicleta? El tema es así, digamos, siempre la aventura te lleva a eso y después obviamente el cansancio te gana también. Así que, bueno, nada, esperemos que la gente que esté escuchando, sabemos que hay camioneros que siempre escuchan, por ahí si lo quieren acercar, está saliendo para la entrada de la ciudad ahí, Vicente, y bueno, ojalá pueda tener algún corazón noble que lo arrime por aquellos lados. Hola, buenos días, necesito que te acerques al basural sobre la ruta del lado norte, o pasame un número para llamar, no lo... Ah, bueno, ¿por? Para... Bueno, lo leí al aire ya. Hola, buen día, ¿cómo va? Te consulto, ¿cómo es el tema para sacar el carnet de conducir? ¿Hay que ir en las fechas publicadas y se hace todo en el momento? Le consulto a usted que se me complica por el trabajo. No, disculpe, lo molesto, no hay ninguna molestia. Si pudiera contestar el privado, está bien. Ahí se van a enterar un poco cómo es la nueva modalidad para el tema de los carnets, ¿sí? Vayan porque va a ser importante. Javi, ¿podés pasar un tema de Luciano Pereyra para escuchar? Mientras tomo unos mates antes de irme a mi trabajo. Dice, hola Javi, buen día. Ganó Matienzo y el juez de línea con el gol de... ¿Eh? Y el juez de línea con el gol de línea. No, Matienzo como River. Acá le dan gol de Norsay y todo, así que todo vale. Ya está ya, 1-0. ¿Qué dice Juan? ¿Qué dice Juan?
3: Gracias, gracias Javi por los chavamecitos. Está espectacular para trabajar, ¿eh? Así que, gracias Javi. Saludos ahí para cuerpo. Tu fiel audiencia. Y saludos para la gente Alejandra. Ahí tengo mi familia también, a la familia Argüello.
0: Ahí le mandamos un saludo a la gente Alejandra. Está sintonizando la radio a full ya tempranito. Bueno, gracias a toda la gente que está del otro lado, como siempre, acompañándonos y tratando de nosotros entretenerlo un poco en esta jornada que arranca esta semanita de lunes 18 de mayo del 2026, 9:15 minutos en la República Argentina. Tanda y ya venimos, dale. Ya venimos con más a diario en la propuesta de la radio.

0: en este otoño. Vamos a una pausa comercial, Crazy, y ya venimos con más. 3, 2, 1, drop it. Aquí en tu radio favorita. Pausa comercial y ya volvemos. 88.9 La Mega.
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0: mañana de la radio, la mañana de A Diario aquí por la Mega FM en este día lunes, en este comienzo de semana por la Mega. Bueno, está Lucho Milla acá también acompañándonos.
1: Bueno, ¿Qué tal?
0: Iniciando la semana, ¿no? Con mucha información, muchas noticias, con muchas cositas que van a pasar durante esta semana también, mes de mayo. Hoy es el día de la escarapela, ¿eh? Hoy es el día de la escarapela. Yo tenía una por acá. Bueno, se encontró en la vía pública una tarjeta de la Asignación Universal por Hijo a nombre de Lucía Segovia. Lucy, está tu tarjeta acá en la radio, ¿sí? La vas a necesitar, así que está por acá. Así que bueno, Lucía Segovia, avísenle que su tarjeta está aquí en nuestros estudios y la quiere recuperar. ¿Qué tal ese fin de semana?
2: Bastante cargadito, de todo. Bueno, aparte de lo del clásico, pero hubo de todo, ¿viste? Las noticias.
0: ¿Noticia de?
2: Lo que pasó en Rosario.
0: ¿Qué pasó en Rosario?
2: Chocó una barcaza a un barco estacionado. Sí, ahora vamos a... un accidente fluvial, ¿se dice?
0: Sí.
2: Claro, por el fluvial. Ahí va. Pasó ayer por la tarde, a la altura de calle Corriente, un buque de ultramar que navegaba aguas arriba impactó contra una barcaza que bajaba por el canal principal. Bueno. En realidad estaba estacionado, no sé por qué dice que estaba bajando. Cuando vas a Rosario y vas ahí a la costanera, está ese barco estacionado ahí. Hace bastante que está.
0: Ahí.
2: Y lo agarró, se partió al medio el otro.
0: Mira.
2: Sí. Hay todo, guardé la info, pero hay todo un descargo ahora porque dicen que hay muchos de estos barcos que llevan cosas peligrosas. Tóxica.
0: Y hace años que pasan por ahí.
2: Así que van a tener que, no sé, rever el canal ese.
0: Y sí, lo que pasa es que hace muchos años, por eso es importante que por ahí uno siga el hilo de la cuestión, porque la verdad que cuando los defensores del, digamos, los defensores del medio natural, como los ríos y demás, hace años que se dan, nada más que depende qué gobierno esté, levantan un poquito más la voz, ¿viste? Pero hace años, o se suman al trabajo de mucha gente que hace muchos años viene pidiendo un poco más de control sobre las aguas fluviales del río Paraná. ¿Hace cuántos años que uno sabe que por ahí se vienen, dice que se llevan el agua, se llevan cosas que acá nosotros ni lo controlamos que llevan? Pero bueno, justamente hay un documental de Andrés Cedrón que se va a estar presentando en Román, aparentemente. Argentina sangra por las barrancas del río Paraná. Es un retrato de las luchas por la defensa del río Paraná, la soberanía y la dignidad de las comunidades costeras. Este viernes 22 de mayo, de 20 a 22:30 horas, en el Salón Cultural de Román, proyección gratuita o colaboración voluntaria. La proyección más conversatorio, organizado por el Cine Club del Teatro Español de Reconquista, en conjunto con el Espacio Cultural El Galponcito de Román. Bueno, ahí está. Un poco saber qué está pasando, ¿no? O qué pasa mejor ahí por esos ríos. Que reitero, no es nuevo, ¿eh? Muchos le van a hacer creer que es nuevo esto. Y la verdad que lo que viene pasando en el río Paraná viene sucediendo hace muchísimos años. La verdad que por ahí uno... Bueno, nosotros lo venimos sintiendo hace tiempo también. Pero bueno, creo que ahí es una... cuestión que hay que empezar a ocuparse cada vez más, indudablemente sí, pero sin politizarlo, ¿eh? Creo que sin politizarlo, creo que hay una, tiene que haber una defensa de varias provincias acá, porque de nada sirve que defendamos nosotros y el otro lado hacen lo que quieren, Goya, Entre Ríos, así es muy fácil. Creo que hay una cuestión de un trabajo en conjunto que hay que hacer, que esperemos se pueda hacer algún día. Pero bueno, va a estar lindo por ahí, quienes quieran ir. Argentina sangra por las barrancas del río Paraná, una historia de nunca acabar. Muchos van a recordar, seguramente hay un tema de Piquiviri que habla sobre este tema, y obviamente de lo sucedido en aquel momento, que por suerte no se pudo hacer, pero por una defensa de los pueblos que se han unido, tanto de Entre Ríos como de Santa Fe. Seguramente muchos lo habrán escuchado nombrar. Hay una defensa constante del río Paraná. Pero bueno, vayan, entérense un poco lo que está pasando, lo que está sucediendo. Y de también sumar, ¿no? De a poco sumar voluntades. 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
2: Comiendo locro nos vamos para la ruta 11. Iba a decir la 1, casi se me escapa la 1, pero no, la ruta 11.
0: ¿Qué tiene la 11?
2: Gendarmería detuvo a dos personas en la ruta 11 con más de 3 kilos de cocaína cuando viajaban hacia Reconquista.
0: 3 kilos nomás, es nada.
2: 3 kilitos nomás. Un operativo realizado por efectivo de Gendarmería Nacional sobre la ruta nacional número 11 culminó con la detención de dos personas que transportaban más de 3 kilogramos de cocaína mientras se desplazaban desde Rosario hacia la ciudad de Reconquista. De Rosario venían. Según la información difundida durante el control vehicular, los efectivos detectaron y secuestraron un total de 3,335 kilogramos de cocaína que eran trasladados en un automóvil Chevrolet Corsa. Además de la droga, las autoridades incautaron el vehículo, teléfonos celulares y una suma de 203 mil pesos en efectivo. Eso es cosa, lo que te voy contando, cosas que pasaron este fin de semana. Nacionales, internacionales, locales, provinciales, un poco de todo ahí. El lado B del RIGI estiman que se dejarán de recaudar impuestos por casi 1.400 millones por año. El tema del RIGI es invertir plata en Argentina. Bien. Eso hace que se
0: tenga
2: menos impuestos.
0: Bueno, eso es lo que nosotros hablamos, que es lo que está impactando ahora, y menos recaudación. Obviamente las provincias reciben mucho menos, por eso Santa Fe no se quería adherir, porque obviamente quiere seguir cobrando impuestos.
2: Ni hablar.
0: Pero bueno, creo que hay cuestiones que son netamente debatibles, hay que debatir este tema, indudablemente ver cómo se recauda, ¿no? Las provincias están con este tema en cuestión hoy por hoy, y es lo que se reparte hoy en el país, es cada vez menos, justamente por la quita de impuestos que está haciendo el gobierno nacional, y que los gobiernos provinciales y locales de nuestra provincia hoy están en una en un momento de... Si, mirá, si ahora va así, imagínate lo que va a ser la mitad de este año y el año que viene, ¿no? Con mucho menos recaudación.
2: Escucha, ya hay 16 proyectos aprobados bajo el régimen con inversiones por casi de 30 mil millones.
0: Pero bueno.
2: Van a, obviamente al que se adhiera. Los principales beneficios son la reducción del impuesto a las ganancias y la exención...
0: Excepción.
2: Y me carga. De retenciones a la exportación.
0: Sí.
2: Todo eso van a desaparecer si siguen si siguen trayendo plata a Argentina, en serio.
0: Sí. Pero bueno,
2: no es para Santa Fe por ahora.
0: Y de Santa Fe no se está adherido. Y ahí está el tema. Pero bueno, es muy difícil por ahí tener una referencia, porque la verdad que pocas informaciones salieron de las cosas que se van logrando en el país. Veía un poco que hubo algunas cuestiones que han pasado que por ahí no tienen mucha difusión, no tienen mucha información. Pero bueno, en cuanto a la concreción de varios proyectos empresariales, digamos, que se van dando en la Argentina. Así que bueno. 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
2: Científicos de Brasil identificaron un gigantesco reservorio de agua dulce bajo la selva amazónica.
0: ¿Mirá?
2: No solamente ahí, sino que esa red llega a lugares como Argentina, Uruguay, Paraguay, Brasil, obviamente, en la Amazonas. Conocido como sistema acuífero Gran Amazonía, según las investigaciones, contiene una cantidad enorme de agua almacenada bajo tierra. Esto por si nos gana el agua salada. El hallazgo llamó la atención porque podría convertirse en una reserva importante para el futuro. Sin embargo, expertos aclaran que gran parte del agua está a mucha profundidad, por lo que no se puede extraer fácilmente ni usarse de inmediato para abastecer al mundo. La cuestión que Brasil descubre un acuífero con agua suficiente para todo el planeta por 250 años.
0: Y tiene la Amazonia.
2: Imagínate.
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2: Nos vamos para Filipinas, Javi. ¿Sabés qué es su Buda? Porque allá es el Buda, ¿viste? Su Buda era en realidad un ogro. No se enteró hasta 4 años después. Una mujer, una abuela, en Filipinas adquirió una figura verde en una tienda y durante 4 años le rindió culto diario. Creyendo que se trataba de una representación del Buda, le rezaba.

0: dije que tenía de todo, ¿eh? De Filipinas nos venimos para Santa Fe. Escuchate esta. Condenaron a otro policía por exigir dinero a cambio de recuperar una moto. Ya son tres los sentenciados por el mismo hecho. O sea, vos me das algo y yo te rescato tu moto. El subcomisario de la policía de Santa Fe, Roque Oscar Romero, fue condenado por exigirle dinero a un hombre a cambio de recuperar una motocicleta y evitar que fuera detenido bajo una acusación de falsa denuncia. Con esta sentencia ya son tres los policías condenados por el mismo hecho. La resolución fue dictada por el juez Pablo en el marco de un juicio abreviado desarrollado en los tribunales de la ciudad de Santa Fe. La investigación estuvo a cargo, bueno, el funcionario bla, bla, bla. ¿Cómo ocurrió el hecho? De acuerdo con la investigación, el episodio tuvo lugar el miércoles en la comisaría octava de la ciudad de Santa Fe. Según detalló la fiscalía, los tres efectivos le exigieron a un hombre el pago de $1,000,000. Todo esto para recuperar su motocicleta perteneciente a su pareja, la cual había sido secuestrada previamente en Sauce Viejo. Además, le habrían advertido que, en caso de no entregar el dinero solicitado, sería detenido por falsa denuncia y podría enfrentar una pena de hasta 15 años, le dijeron. Un día después, la víctima acudió a la Unidad Especial de Asuntos Internos para denunciar lo sucedido, lo que dio inicio a una investigación penal. Discúlpame que me río, pero le dice: si no me das el millón de pesos, no solo te voy a dar tu moto, sino que te voy a encerrar por 15 años por falsa denuncia. Posteriormente, se llevó adelante una entrega controlada, procedimiento mediante el cual la víctima entregó billetes previamente identificados a dos de los acusados dentro de la dependencia policial. O sea que él ya le había pagado a dos antes. Mientras agentes de asuntos internos aseguraban el exterior, tras concretarse la operación, los investigadores ingresaron al lugar y encontraron el dinero que había sido cobrado de manera ilegal. Pero lo que explicaron fue otra cosa totalmente distinta. Por lo que los implicados fueron detenidos. Romero fue condenado como coautor del delito de exacciones ilegales agravadas. Así como lo escuchaba, le secuestraron la moto a su mujer. Fue a buscarla y le dijo: mira, papi, podemos arreglar por la vía fácil, rápida. Me das $1,000,000, yo mando a los chicos que te traigan la moto. Y ahí empezó el: ¿cómo $1,000,000? Si ellos dos ya me cobraron. Bueno, vos me das $1,000,000 o no solo no te doy tu moto, sino que también vas preso por denuncia falsa. Y te podemos dar hasta 15 años, le decían. ¿Qué? ¿Sabes qué? Bueno, lo que hizo fue ir a asuntos internos y denunció allí el amigo. No se achicó, por decirlo así.
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0: Bueno, te contaba hoy sobre el riesgo tras el choque de barco frente a Rosario. Tras el choque entre un remolcador y un buque carguero frente a la costa central, el Paraná No Se Toca advirtió sobre el riesgo de la navegación comercial en el río. La organización, que se llama así, ¿no?, el Paraná No Se Toca, la organización cuestionó la falta de protocolos claros ante posible derrame. También remarcó la cercanía con tomas de agua que abastecen a millones de personas. Desde la ONG señalaron que por el Paraná circulan cargas contaminantes como combustibles, químicos, etcétera. Por eso pidieron que la seguridad pública esté por encima del interés comercial. El reclamo se suma al debate por la hidrovía, el dragado y el control de tránsito fluvial frente a las zonas urbanas. Todo un temario ahora,
2: Que todo esto es una locura.
0: Acordate que estamos en el 3482-646504, numerito de la radio. Volcá todo ahí, Después ya vamos a hablar del clásico también, lo que dejó el Romanero. Se siente robado el Romanero. La tiró. Pero bueno, lo hablamos después. ¿Se acuerdan cuando les compartíamos la información de esta falsa doctora que pasó acá en Chaco? ¿Se acuerdan del tomate un paracetamol a esto iba a pasar?

0: Bueno, son algunas de las mentiras de la falsa médica chaqueña, imputada por homicidio. Después de pasar 3 días prófuga, fue detenida en la provincia de Buenos Aires. Estaba en la casa de su pareja. Encima, su pareja es un agente de policía, pero la que lo tiró, Su pareja, un agente de la Policía Federal, en la zona de Villa Lynch, partido de 3 de febrero en Buenos Aires. Escuchen esto, Lidia Mabel Ojeda atendió a más de 1.200 personas con una matrícula ajena y llegó a firmar certificado de defunción. Accedieron a las denuncias que, bueno, reconstruyen las maniobras en la guardia y la frase con la que habría minimizado cuadros graves. Lidia Mabel Ojeda, de 43 años, no pasó por la facultad médica ni tenía título habilitante. Su formación llegaba al secundario completo. Sin embargo, desde agosto del 2024 hasta abril del 2026, se hizo pasar por médica en el hospital Emilio F. Rodríguez de Quitilipic, Chaco. Porque ahí fue donde estaba ejerciendo. Con una matrícula profesional que no le pertenecía, la mujer atendía a personas que llegaban a la guardia con cuadros graves. La investigación que lidera el fiscal Marcelo Soto calcula que por sus manos pasaron más de 1.200 pacientes. Y escuchen esta, este es uno. Que paz descanse, obvio. Lorenzo Blanco, de 63 años, llegó a la guardia con molestia en el pecho y calambres en el brazo izquierdo. Ella le recetó paracetamol y reposo. El paciente falleció. Ella solo dijo, y bueno, esto iba a pasar. Hoy, Ojeda está detenida después de haber estado prófuga e imputada por usurpación de título, bueno, es un ejercicio ilegal de la medicina, y homicidio con dolo eventual por la muerte de Lorenzo Blanco. Acá mirá la palabra dolo, que la aprendí hace muy poco. Si bien hay distintas, que me la enseñó mi señora, si bien hay distintas formas de identificar la actuación con dolo, yo les voy a pasar uno más, lo más criollo, para explicarlo a ustedes. Dolo es cuando sabes lo que estás haciendo y sabes la consecuencia que va a tener. Sí, eso es actuar con dolo. A ver, hay más explicaciones todavía con respecto al dolo, pero esta es una y creo que viene bien con su caso. Actuar con dolo es saber lo que estás haciendo y saber el resultado que vas a tener y lo haces igual, ¿sí? Sabiendo que el resultado va a ser malo. Bueno, eso es actuar con dolo. Este paciente de 63 años que llegó a la guardia con molestias en el pecho y calambres en el brazo izquierdo, según contó su hijo, la falsa médica le indicó paracetamol y reposo. Hora después, el hombre murió. El modus operandi, el caso estalló a fines de abril cuando Ojeda fue denunciada por el ex director de la región sanitaria diciéndole, yo no la conozco a ella. Y ahí comenzó todo. O sea, no, ni siquiera le avisaron que la estaban denunciando ni nada. Ella simplemente desapareció del hospital, no se supo más de la doctora. Y bueno, y allí se dio a la fuga. Estaba prófuga en la casa de su marido, creo que yo en su casa, en Buenos Aires. Y el marido policía de la Federal Argentina. Bueno, ahí están, gente, algunas cosas que me guardé. Tengo más. Pero bueno, para no embarullarlos tanto, la dejamos ahí y vamos a ver qué dice la gente, Javi.
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0: Buen día, chicos. ¿Cómo es eso que absolvieron a Spert? A ver, contame, Lucio. Gracias. Tengan una excelente semana. Sí, dice que no tiene
1: Cayó la causa, ¿no? Tienen...
0: Claro, que no tiene contacto con el narco. Y esa es toda la explicación que hay, madre.
1: Y ya, ya se cerró la causa igual.
0: Claro, sí, dice, ¿cómo eso que absolvieron? Sí, lo absolvieron y dijeron que no tiene trato.
1: No tiene nada que ver.
0: No tiene trato con el narco.
1: No tiene nada que ver. Bueno, ahí está.
0: Y más que eso, no te puedo decir, madre, no.
1: Y
0: no.
1: Si ya está, la justicia ya dictaminó eso, ya está. Ya los jueces ya hablaron. Este domingo Malabrigo fue escenario del Tour Interactivo Suramericano, una jornada llena de experiencia, participación y encuentro para toda la comunidad. Así que bueno, una linda propuesta que estuvo este fin de semana allí en la ciudad de Malabrigo, que te digo que se viene con una fiesta del citrus tremenda, Fiesta del citrus programada para el mes de junio, con actuaciones estelares como la de Jorge Rojas, como la de Uriel Lozano, como la de Lázaro Caballero. Tremenda cartelera, ¿eh?
0: Sí, la cartelera está grandísima.
1: Sí, ahora le vamos a contar un poco en detalles.
0: Dale, dale.
1: De lo que fue la presentación de este momento la semana pasada. Se hizo la presentación de una nueva edición de la fiesta del citrus en la ciudad de Malabrigo. Creo que no le corten la luz, nomás como nos cortaron el fin de semana a nosotros.
0: Pará, tenemos que hablar un poco de ese fin de semana también, Javi. Sí. De ese corte de luz. Ya sé que va a decir, ya.
1: No,
0: empezamos.
1: Pero hubo dos cortes después.
0: Sí. Sí. En la madrugada hubo uno. Después creo que en la tarde fue la otra. 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
2: Me voy para no volver, tengo listo el equipaje.
3: Buen día, linda mañana, ¿eh?
0: Pepa.

0: pusieron, Javi. Y bueno, las provincias van a tener que administrarse bien, dice. Se entiende que para muchos es un concepto raro, pero...
1: Es que se van a tener que empezar a administrar bien. Se van a tener que empezar a los gastos, tratar de ver cómo se gasta mejor el dinero de los santafesinos. Indudablemente que sí. Que eso le está pidiendo el presidente a todos los gobernadores, que traten de ajustar y ver, ajustar la política sobre todo, y ver obviamente que el dinero que recaudan vaya destinado a los lugares más urgentes que necesitan, ¿no? Así que bueno, es un poco el pedido y el esfuerzo que le está pidiendo el gobierno nacional a todas las provincias, pero que bueno, no se refleja, ¿no? Las provincias sabemos que siguen teniendo grandes falencias en cuanto al manejo de las arcas públicas, son prácticamente en su mayoría no hay control y se destina más a la política que a resolver los problemas de la gente, que es un grave problema que tenemos en la Argentina, ¿no? Así que bueno, acá Santa Fe también, digamos, por ahí no hay mucho, mucha respuesta a la situación que vivimos los santafesinos, en el sentido de que sabemos las falencias que hay en seguridad, que hay en salud, que hay en educación, pero que prácticamente hay mucho dinero dentro de la política que se reparte a discrecionalmente, sin saber qué destino tienen muchas veces esas cosas, ¿no? Así que bueno.
0: Hola, Javi. A pesar del frío, se vivió otra fiesta del fútbol. Todo en orden, sin complicaciones.
1: Lindo, lindo.
0: Pero lo que no debe dejar de ser noticia es la ola de robos en nuestra localidad. Pregunto, ¿a resguardo de quién estamos los ciudadanos de Román? ¿Quiénes nos protegen? ¿Quiénes nos cuidan? ¿O qué tenemos que hacer? Justicia por mano propia, Javi. ¿Una pueblada o qué? Dice, el intendente a cargo es la máxima autoridad de un pueblo. ¿Podrá hacer algo más efectivo al respecto? ¿Podrá el comisario dar explicaciones por qué no se resuelven los casos? Como ciudadanos nos merecemos explicación alguna. Si no tenemos respuesta, ¿qué tenemos que hacer? Dice, tenemos que ir a hacer la denuncia en San Javier o asunto interno. Y si es así, bueno, tomemos esa iniciativa. Entonces, los concejales tendrían que estar con el pueblo. ¿Y dónde están ahora? La paciencia y la bronca tiene un límite, Javier.
1: Bueno, sí, es todo un tema en cuestión. Ya la verdad que por ahí uno... desde lo particular, ¿no? Piensa siempre en este tema y ya, recién lo terminé de decir. El tema de la seguridad en la provincia de Santa Fe sigue siendo un tema de mucha discusión y debate. E indudablemente localidades como Román, Alejandra, están en una complejidad absoluta de personal. Y San Javier, ni te lo cuento. También. Pero bueno, por eso creo que hay decisiones políticas que tienen que venir a resguardarnos un poco más sobre estos temas, pero bueno, no, la dirigencia política muy pocas veces hace un pedido a la provincia con respecto a que necesitamos más personal. Puyaro no te puede mandar toda la policía a Santa Fe y a Rosario y dejarnos a la buena de Dios con el poco personal que hay en cada comisaría del departamento. Nadie lo dice, nadie se anima a decirlo, menos los jefes no te lo van a decir tampoco, porque la verdad que es un problema para ellos. Si hablan, los sacan, son perseguidos, y de alguna manera la política de Puyaro sigue siendo una falacia, teniendo en cuenta de que les miente a los santafesinos diciendo que ha mejorado la seguridad. En Rosario puede ser, está todo metido la policía allá. En Rosario y Santa Fe. Acá en el norte, bien, gracias. Acá andamos. Pero todo es culpa de esto de las políticas provinciales. No, todo esto es culpa de las políticas provinciales. Vuelvo a insistir, por más que el intendente, los concejales pidan acá más personal, más gente para que pueda venir a trabajar aquí, es muy difícil que el gobierno provincial dé brazo a torcer con este pedido, porque tiene toda la seguridad ya puesta en Rosario, digamos, es una vidriera. Donde más votos hay es en Rosario y Santa Fe. O sea, es muy probable que no sean escuchados, no le den bolilla, y así estamos, Así estamos. Tenés acá cómo quieren comprar a la gente, siempre mostrando de que le dan patrullero a las comisarías. ¿Eso qué? Oh, eso es basura.
0: Nos están mostrando cómo van a tirar basura al campo ahora.
1: Sí, hay mucha gente que por ahí también no.
0: Nah.
1: Sí. Bueno, después ahora lo vamos a mostrar. Si salimos en el streaming, si podemos salir o no. Bueno, nada.
0: Tengo un video justo para el streaming, mirá. Lo está compartiendo la gente. No puede tirar basura ahí, hermano.

0: Hola Javi, buen día, ¿cómo estás?
1: No sé, que justo el caso de la policía, ¿viste? Acá nosotros no tenemos parte policial, no tenemos nada. Otra cosa que también yo veo que la policía ni camina, antes caminaban por los barrios, ni salen, man. Salen si pasan algo, si no ni los ves por la calle, ni los ves.

0: al aire. Hola, hola, ¿qué tal? Muy buenos días. ¿Cómo anda la gente que está del otro lado allí a través de las redes sociales? Estamos ya online, saliendo a través del Facebook y también a través del canal de YouTube. ¿Cómo anda, Mix?
1: ¿Cómo va? ¿Qué tal? Buen día, buen día.
0: Como día lunes, ¿eh?
1: Como día lunes.
0: Arrancando la
1: fin de semana movido.
0: Sí, fin de semana movido. Tuvimos clásico local. Tuvimos de todo un poco este fin de semana.
1: Clásico, toma, fiesta. Como quiera.
0: Sí, así que bueno, estamos ahí arrancando la semana, semana fría en nuestra zona, en nuestra región, con cielo soleado en estos momentos en todo el norte de Santa Fe.
1: ¿No salió
0: así
1: más el
0: bueno.
1: móvil?
0: No, vamos a tener que decir un
1: se
0: frío.
1: Se le rompió
0: hace,
1: el dron.
0: Un frío hace. Pero bueno, estamos acá en la mañana, como siempre, acompañado por la gente de Agua y Porá. 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Bueno, ¿cómo andan? Espero que bien. Tenemos mucha información por ahí del ámbito regional, algunas imágenes de, obviamente, lo que aconteció en fin de semana, con varios clásicos. Estuvimos clásico en Román y clásico en San Javier. Un poco el operativo que se llevó a cabo allí en la ciudad de San Javier con respecto al clásico entre Huracán y Central San Javier. Ahí ya va a poner Junior las imágenes que está ahí en las cámaras y iluminación. No prendiste, mira, ni prendiste esa.
1: No, perdón, lo que tuve días mejores. Pero me veo bien, me veo bien. Creo que
0: no, pero igual le tiene que poner ahí, como no va a poner. ¿Por qué estamos tan oscuros?
1: ¿Sí?
0: Claro, nos falta una iluminación. Qué bárbaro. Bueno, ahí estamos.
1: Creo que habla así en mi color de piel, loco.
0: Poneme las imágenes mientras tanto del operativo y de la iluminación. De la iluminación que tenemos acá. Bueno, ahí estamos.
1: Pasó la ballena.
0: El operativo. Bueno,
1: no, pará, ese es un video. Pará, vamos por parte.
0: Sí, el operativo vamos de. Sí.
1: Vamos con el tuyo, porque yo te tengo un videito. Qué asqueroso que la gente ve.
0: Ay, bueno.
1: Fíjate, joder.
0: Esa es la fiesta del sitio, que ahora también te la vamos a contar, un poco adelantando.
1: También.
0: Y después lo otro tiene que ver con el operativo de. De seguridad, ahí está, de
1: Epa.
0: Lo que sucedió. Esto sucedió en San Javier. El operativo que llevó a cabo. En San Javier se hicieron operativos un poco en una semana previa, trabajando en conjunto los dos clubes, junto a la municipalidad, bueno, tratando de llevar a hacer un trabajo de prevención para que no causen problemas, ¿no? Así que bueno, esto sucedió en San Javier ayer domingo. Y mientras esto pasaba en San Javier, nosotros teníamos el clásico local también. Así que, pero bueno, esto fue un poco la llegada de las hinchadas, cómo se hizo un poco.
1: La semana.
0: Sí, esto fue en San Javier. Acá ya ni operativos se hacen.
1: ¿Se
0: hizo operativo acá de seguridad
1: en
0: Román?
1: Si te digo, te miento, amigo. Pero todo en orden en Román.
0: Sí,
1: todo
0: por suerte orden. Acá uno cuida el clásico. Nosotros tenemos, ya nos concientizamos que hay que cuidar el clásico, que no hay que hacer quilombo.
1: No hubo quilombo.
0: No hay que perjudicar.
1: Fue fiesta, fue mucha gente.
0: Bueno, el clásico fue para Huracán. 1-0 ganó.
1: Mirá vos.
0: El clásico de Huracán Central. Así que bueno.
1: ¿Sabés que alguien en Facebook había publicado que pegaron un sticker?
0: Un sticker, sí, siempre está un
1: desarmado. Viste que la provocación.
0: Siempre, sí, hay uno que está provocando. Pero bueno, esto sucedió en San Javier. Pásame el flyer de lo que sucedió en Román. Bueno, tenemos el resultado en realidad de lo que pasó en Román. Con gol de Cristian Silly. En nuestra ciudad, el clásico fue para el Raya.
1: Para el Raya, 1-0.
0: Sí, 1-0 el resultado del partido o el clásico entre Matienzo y Román Fútbol Club.
1: El romanero dice que le robaron.
0: Con un muy buen marco de público también.
1: Sostienen esto.
0: Sí.
1: Que el gol, bueno, que Cristian Silly estaba adelantado. Que el gol no era válido. Y que el línea estaba comprado esta vez, no el árbitro principal. Bueno. El línea estaba comprado esta vez.
0: Bueno, ahí está. Sí, bueno, siempre es el folclore del fútbol. Cuando gana uno es porque siempre seguramente pasa algo así. Pero bueno, fue para el Raya, en este caso el clásico, y se terminó ahí. Ahora
1: terminó
0: hay que seguir, es la primera rueda recién. O sea,
1: ahora vos explicame.
0: Falta el torneo clausura.
1: Vos explicame.
0: Mucha gente acompañó, pesa el frío.
1: ¿Vos lo sacarías a Homero del partido?
0: ¿A quién?
1: A Homero. ¿Lo sacarías del partido?
0: No sé, no estoy siguiendo mucho de cerca.
1: Es una pregunta que me quedó.
0: ¿Vos fuiste a mirar?
1: Fui a mirar, por supuesto. Nada, me encantó.
0: Ajá.
1: Me encantó. Hasta el meme ese, viste, soy loco pero no como vidrio.
0: Ajá.
1: Le queda muy bien a Oliver.
0: Sí, está bien. Bueno, yo también por ahí decía al muchacho el tema de.
1: Él no está ni enterado de los memes porque de redes no sabe ni le interesa tampoco.
0: Sí, pero bueno.
1: Pero viste que hoy época de internet, que los memes están a la orden del día.
0: Sí, a Román le está pasando igual que a Boca o a Central, ¿no?
1: Epa.
0: Está jugando dos copas, amigo. Algo que Matienzo no está haciendo y obviamente es lo único que tiene el torneo local.
1: Ya, otra vez le está bajando el precio
0: pero,
1: a la...
0: Pero no.
1: Pero qué romanero que sos.
0: Y que te lo bajo.
1: Pero qué romanero que sos.
0: Te lo bajo, amigo. Lo de Boca dijeron, bueno, ahora nos enfocamos en la
1: Boca
0: Copa Libertadores.
1: Con Román.
0: ¿Qué dijo Di María? Boca. Ah, sí, dice, está bien, no importa. Claro, para nosotros sigue ahora la Copa Libertadores. O sea, tienen cosas más importantes para jugar que
1: claro,
0: un torneo local.
1: Le aplicó la de nosotros tenemos cosas más importantes.
0: Y totalmente. Y
1: o sea que no valió nada el clásico ayer.
0: Para Matías se le debe servir ganar un clásico siempre lindo.
1: Porque Román está
0: clásico.
1: Jugando otra.
0: Pero Román está jugando otra. Imagínate, la otra vez ganaron 500 mil pesos, amigo.
1: Claro.
0: ¿Eh?
1: Pero no ganaron el clásico.
0: Sí, pero el clásico que le dio plata a Matías.
1: Ah, pero no ganaron el clásico.
0: Pero le dio plata a Matías. Hoy todo punta ahí, amigo.
1: Ah, viste, este es todo plata, ahí. Todo plata.
0: Es que
1: no
0: todo
1: sabe
0: plata,
1: nada de
0: todo
1: pasión,
0: todo,
1: sentimiento.
0: Sí.
1: Ir a la cancha, alentar a tu equipo, sí. Ponerte loco cuando.
0: Cuando gana.
1: Cuando gana, loco cuando pierde. Esa parte te falta.
0: Vos sos fanático.
1: Y sí, obvio.
0: Vos sos fanático.
1: Vos sos muy político, loco. Todo plata, lo ustedes,
0: no,
1: todo plata.
0: A ver.
1: Plata, protocolo, que no, acá, no, que allá.
0: Nadie puede negar que si Román tiene que elegir a qué torneo apuntar, si entre la Liga Reconquistencia o la Copa Santa Fe, obviamente que apuestan a la Copa Santa Fe.
1: A la Copa, olvidaste.
0: Eso
1: ¿sabes cuántas entradas tenés que vender para ganar la plata que ellos ganaron en ese partido, no?
0: No, ¿no? Sí, por eso te digo. Al club le conviene.
1: Y encima se lo lleva casi toda la policía.
0: Claro.
1: Lo digo bien, con mucho respeto, pero está carísimo el adicional.
0: No es fácil.
1: Estamos hablando de... Mentiroso, 2,5 millones y puede ser más también.
0: Sí, pero bueno, ganar un clásico siempre es lindo. Matienzo ganó en su cancha, con toda la ley, está bien, digamos, festeja y celebra. Pero bueno, Matienzo creo que está, vuelvo a insistir, enfocado, Román está enfocado un poco más en la Copa Santa Fe.
1: Dice Javi, te cuento que el operativo hubo, pero solo de un lado, dice. ¿Será? A Román, dice, le sacaron todas las mochilas y a Matienzo nada, dice.
0: Es que los controles se tienen que hacer de los dos lados.
1: ¿Nada o no viste?
0: Claro, deben ser parejos las cosas.
1: Nosotros leemos lo que mandan, ¿eh? Y tendría que poner baños químicos, dice.
0: ¿Y
1: es
0: no había...
1: un clásico, mucha gente para un solo baño.
0: No había... Ay, sí, hay un solo baño.
1: La Copa Santa Fe es política, dice la gente.
0: Y bueno, pero es la que da plata, amigo.
1: Para recaudar tenés ahí... tenés razón, Javi, Román igual que Boca, se la pasan llorando, dice. No. Bueno, ahí están los hinchas que están bien atentos
0: están atentos a la jugada.
1: Ay, buen día, Lucio, lo que pasa es que sabemos jugar los de Matienzo, dice, hay que saber jugar, dice otro.
0: Además, es el torneo de apertura, falta mucho.
1: Sí, la apertura recién. Barrio Norte está puntero,
0: es que acá,
1: pero Matienzo está ahí. Está
0: normalmente
1: a un punto, creo.
0: Normalmente los torneos clausura suelen ser más difíciles todavía que la apertura, porque la apertura, viste, hasta que los equipos se armen, se preparen, prueben jugadores, se pongan a punto.
1: La gente ya sabe qué beneficio hacer, dónde encarar para
0: claro, pero
1: viajar y esas cosas.
0: Los torneos de apertura siempre son más flojos que los clausuras, porque en el clausura ya están todo armado, ya hay una excusa, digamos.
1: Si
0: no hay excusa.
1: Si el que gana la apertura es doble chance, pues no va
0: si tiene que ganar el clausura también.
1: Ah, mirá vos.
0: Pero bueno, qué sé yo, ya está, ya clásicos son clásicos y ganó Matienzo. Así que bueno.
1: Bueno,
0: los memes.
1: Me están mandando los memes, amigo, los memes.
0: ¿Qué dice?
1: No, mortal.
0: ¿Qué te dice acá? Ahí hay mensaje para vos. ¿Qué dice Lara? Buenos días, ¿qué vas a ver, Lucho, si nunca va a la cancha?
1: Pará, Lara, ¿qué te duele? ¿Qué te pasa? Pará, Lara, tranquila.
0: Bueno, ahí está, la cuestión que...
1: No durmió bien, Lara, no durmió bien.
0: Quedó para el Raya.
1: Dice, buen día, la mochila de los romaneros tenían bebidas alcohólicas, por eso el operativo.
0: Y los operativos son para un montón de cosas, digamos. Para que la hinchada no entre cohetes, los estrondosos, para que no entre bebida, para que no entre elementos cortopunzantes, armas, todo eso. Pero bueno, qué sé yo. Ahí está, pero se hizo operativo. Siempre la seguridad tiene que estar. ¿O no le va a pasar como el árbitro de Villocampo?
1: No, tremendo.
0: No tengo, amigo, la imagen, no la vamos a pasar.
1: Entró alguien y...
0: No, el técnico lo surtió al árbitro.
1: Peor todavía.
0: Por ahí vamos a ver si conseguimos la imagen por ahí, pero terrible el fútbol, la violencia en el fútbol es terrible. Bueno, Che, ¿qué más tenemos? Vamos con la imagen, la primera que pasaste, Junior, tiene que ver un poco con un vecino que mandó imágenes de lo que captó hoy a la mañana. O esto es ahora, ¿no?
1: Esto es ahora.
0: Cambiando. Este es la calle número uno.
1: Calle número uno. Bueno, ahí está. Los vecinos nos comparten estas imágenes. Mirá, mirá. Ahí ya pues, en la entrada ya.
0: Sí.
1: Dice que esta misma mañana,
0: sí,
1: un rato antes de que te mande este video, un Peugeot blanco fue a tirar basura.
0: Bueno, una vez ya lo habían clausurado esa calle porque justamente la gente la utilizaba para ir a hacer eso.
1: Para basurar la utilizaban.
0: Sí, para ir a tirar la basura ahí al costado. Está bien, es una calle que no está apta, digamos. No está muy limpia tampoco, fíjate lo que son las cunetas.
1: Igual, tengo entendido que los que están allí en zonas rurales, muchas denuncias ya y no tienen respuesta todavía.
0: ¿Sí?
1: Muchísimas denuncias, muchísimos avisos al municipio, a la policía.
0: Recordamos que decía, ahí no está más basural, digamos.
1: No está más el basural. Y mirá lo que hace la gente. ¿Te cuento un dato de color, amigo?
0: Sí.
1: Con respecto a estas cunetas.
0: Sí.
1: Bueno, desembocan en el camping.
0: Ah, ¿sí?
1: Sí.
0: Allá abajo.
1: Uh-huh. Así que los que están orgullosos cada verano, viste, que nos bañamos en nuestro camping, viene gente afuera. Bueno, les cuento que esa agua de esa basura que está ahí desemboca en nuestro camping. Bueno. Y la gente sigue yendo a tirar basura a ese lugar.
0: Sí, es una mala costumbre que por ahí mucha gente tiene, que de ir a tirar basura, en este caso ahí, ¿no? En la parte del basural viejo, digamos, de la zona norte. Pero bueno, también hay gente que va y tira basura todavía ya en el basural de la zona sur.
1: Desde la entrada de la ruta hasta casi al frente del club, es todo basura.
0: Sí, es todo un tema a resolver también ese, ¿no?
1: Están avisados la policía, está avisado el municipio, están avisados. Ya no saben a dónde acudir ya. Porque pues, es en vano el aviso, es en vano la denuncia.
0: Es que una falta de concientización, sí, nomás, digamos,
1: del vecino,
0: que por ahí, ya te digo, por ahí se toman algunas alternativas, que es clausurar la calle, pero viste, por ahí sí, la gente lo ocupa para salir a caminar, todas esas cosas. Así que bueno, nada. ¿Qué dice Lara? Hasta ayer domingo estaba cortada la luz para el barrio Matienzo. Porque la cancha con esas velas no se veía nada. Pará, está mala la Lara. Che, así que bueno, pedirle a los vecinos que no hagan más esas cuestiones. Uno trata de hablar bien, ¿no? De pedirle a los vecinos que no vayan a tirar más basura ahí en la zona del basural norte, digamos, ¿sí? Basural viejo que estaba allí. Porque bueno, como decíamos, hay mucha gente que lo utiliza para caminar, para salir a entenderse un poco.
1: Ah, dejó en el comentario Lara, pero sí, cizañera esta.
0: Así que bueno, nada.
1: Romanera, ¿verdad?
0: El basural, que obviamente sigue siendo basural, la gente lo sigue utilizando así. Pero no sé por qué no lo deja fuera de la casa para que lo pasen a retirarlo. Y anoche pasó.
1: La cuestión es que siguen tirando basura en el... Bueno, en ambos dos, entonces.
0: Y sí, mayormente por ahí la gente suele hacer eso, ¿no? Levantarla y ir a tirarla. Así que bueno. Tenemos en la radio una tarjeta de la Asignación Universal por Hijo a nombre de Lucía Segovia. Si alguien la extravió, es una tarjeta de la Asignación Universal por Hijo. Está aquí en la radio gracias a la persona que lo encontró y la acercó hasta aquí, hasta los estudios de La Mega.
1: Bueno, sí. Crack, buen día. Nos dicen por acá, nos mandan foto también que nos están viendo desde YouTube.
0: Bueno, ahí está. Estamos en todas partes.
1: Gracias, amigo.
0: Tenemos una invitación de ANSAFE también. Ahí está, mirá. ¿Es el árbitro?
1: Ah, este es. Mirá. Este.
0: No, pará, amigo. Villa Guillermina, ¿no?
1: Y suspendieron Central, el partido entre Villa Guillermina y Central Pueblo Nuevo por una agresión a Central Pueblo Nuevo repetirla, Junior, bro. Ahí vemos el video, este es el video original, ahí se acercaba el árbitro, a lo que entra el DT y tome.
0: Pero
1: no justifica nada.
0: Obviamente. Nunca más debe pisar un... Nunca más lo deja entrar ahí.
1: No. Y creo,
0: suspensión y el árbitro debe hacer una denuncia y preso. Marche preso, amigo.
1: En YouTube no se los ve, se los oye nomás, me dice la gente por acá. Bueno, ahí ya vamos a arreglar ese dato.

0: Bueno, también tenemos una invitación. A ver, Junior, tenés la imagen de Anzafe. Te pasé dos carteles ahí de Anzafe que están haciendo o están llegando a la Carpa Blanca. Va a estar, bueno, el 21 de mayo en San Javier. Allí va a estar en la ciudad, en la Plaza San Martín, va a estar la Carpa Blanca de los docentes, ¿sí? Okay. Así que ahí van a realizarse distintas actividades desde muy temprano, 10 de la mañana. Están programando actividades referidas un poco a, bueno, radio abierta, notas, entrevistas con dirigentes. Bueno, en fin, hay también un cierre musical y espectáculo de la gente que acompaña esta movida que con la Carpa Blanca que se está moviendo por toda la provincia de Santa Fe. Y el viernes 22 de mayo llega Alejandra, en la Plaza 11 de Octubre. Allí va a estar la Carpa Blanca. Lo está haciendo en todas las localidades de la provincia. Así que el jueves en San Javier, el viernes va a estar llegando Alejandra allí en la Plaza 11 de Octubre. También arranca a 10:30 de la mañana con radio abierta y, bueno, distintas actividades que también se van programando durante el transcurso de la mañana y de la tarde. Así que, bueno, esto va a suceder en lo que tiene que ver con la visita de Emilio Ferrero. Mirá, va a estar dibujante. Vino Emilio a hacer unos dibujos a algunos jardines de infantes acá en la zona. Así que, bueno, mirá, es un poco lo que está programando la gente de Anzafe esta semanita con motivo de la visita de la carpa de los docentes, Carpa Blanca, así lo han denominado, y que recorre la provincia.
1: ¿Y esto a fin de?
0: Un poco de informar la situación que están viviendo, obviamente todas las cuestiones que tienen que ver con la lucha que vienen sosteniendo desde que está este gobierno, amigo. Porque obviamente están muy enojados todavía y no han tenido resuelta su problema. Ya la inflación le comió el bolsillo otra vez. Porque no sé por qué tenemos la inflación más alta que Buenos Aires, bro. Santa Fe, aunque usted no lo crea, tenemos la inflación más alta que Buenos Aires. Creo que Puyaro ahí es donde nadie habla, ¿viste? Todo habla de la inflación a nivel nacional.
1: Sí,
0: es lo más atractivo.
1: Dice que está. Que es mejor posicionado.
0: Pero bueno,
1: el mejor gobernador con mejor, ¿cómo es? Con mejor imagen es Puyaro.
0: Bueno, eso hablan obviamente eso las encuestadoras que son pagas por.
1: Estás paga por él nomás.
0: Pero bueno, el tema, lo que está pasando en Santa Fe es muy loco, porque la verdad que la gente, vos escuchás hablar de la inflación, por ahí los que tocamos de oído dicen. Nos fijamos todo en lo que se habla a nivel nacional, ¿no? La inflación, que va a ser del 2,4 de abril, bueno. En Santa Fe fue mucho más. Fue mucho más, hay un descontrol, el gobierno no le puede encontrar la vuelta. Indudablemente sufrimos los aumentos que hemos tenido en algunos servicios básicos, como la
1: luz. Que limpia un poco la gente que tiene al pedo.
0: Y sí, pero bueno, si
1: los sueldos.
0: Este gobierno no ajustó la política.
1: No.
0: Santa Fe no ajustó en la política.
1: En un momento, de hecho, subió los impuestos a
0: varias cosas.
1: Sí.
0: Y de alguna manera, bueno, eso hace que el impacto también en lo que son algunas cuestiones de las canastas básicas hayan aumentado. Pero es increíble que tengamos una inflación mayor en Santa Fe que a nivel nacional. Que en la medida nacional es mucho menor que la inflación provincial.
1: O sea que Buenos Aires está mejor que nosotros.
0: Y hay en algunas provincias que siguen más o menos ese ritmo, sí. Indudablemente que sí. Pero bueno. Bueno, insistir, tenemos gobierno propio y hay que ver cómo lo resuelven, porque si no pasa todo por los espejitos de colores, ¿viste? La verdad que no hay. Cuando tenés gobiernos que por ahí no van a la par de lo que por ahí sabés que tenés en otras partes, en otras provincias, es muy difícil ahí remontarla, ¿eh? Muy difícil remontarla y las encuestas, hay varias. Pero hay una paralela que obviamente habla de una muy floja imagen del gobernador que se está derrumbando, se está cayendo a pedazos. Es más, vamos a ver cómo resuelve, si Unidos continúa con la performance o no de mantener viva la unión entre, bueno, intendente justicialista, en el caso de Henry, que aparentemente le va a hacer campaña para el año que viene a apoyar, o los radicales siguen con la unidad del socialismo, que el socialismo ya dijo, el límite es la libertad avanza, si llegan a entrar nuevamente ahí, se van. O sea, hay muchas cosas por resolver. La movida política se está dando en el ámbito provincial ya con cada vez más fuerza y se están moviendo fichas, amigos, se están recorriendo los lugares, hay políticos que van llegando a cada uno de los rincones.
1: ¿Cómo es eso de que el límite es la libertad avanza? ¿Cómo es?
0: El socialismo ya dijo, si se van otra vez unidos a la libertad avanza, ellos abandonan el partido Unidos. Van a armar rancho aparte, digamos.
1: Ah, bueno.
0: Bomba. Así que, de alguna manera, bueno, y hay que ver qué hace también parte del justicialismo. Porque ahí, ya te digo, ya hay justicialistas que se están sumando unidos. Viste que había varios gobernadores que estaban ahí con ese tema. Pero vamos a ver si le da la nafta y llegan, o si terminan acoplando en realidad La Libertad Avanza. Que así que bueno, creo que como la están viendo, me parece que va a haber acople ahí, ¿eh? Me parece que va a haber acople, o si no, hay lugares o provincias como las nuestras que indudablemente ya la fuerza única política de unidos no llega.
1: Bueno, no llega. La gente está preguntando si la finca tiene número de teléfono.
0: Sí, tiene el número de teléfono. La finca tiene.
1: Fuimos a buscar la página en Facebook, pero no lo tienen ahí, dice por acá.
0: Ah, bueno, pero tiene la finca, tiene, ¿eh? La finca tiene los números de.
1: Pásame, así le comparto a la gente.
0: Bueno. ¿Qué más tenemos a esta hora de la mañana? Día lunes.
1: Dice, buen día, chicos. Bueno, les cuento, mi marido es de Matienzo y yo de Román.
0: Sí.
1: Y yo le dije a mi marido que iba a ganar Matienzo, así que felicitaciones para los matiencistas, dice otro por acá.
0: Bien.
1: Hola, Lucio. Vos, para hacer referee ahora en este tiempo, tenés que saber defensa personal, dice.
0: Mi mamá.
1: Si un loco se te enoja ahí, la verdad es que sí, padre. Estamos viendo que últimamente están bastante violent,

0: 22 tiene Platense. Juventud Malabrigo 22, Platense 22.
1: Perdón, Platense 21. 21, Platense 21.
0: Platense 21. So, ¿y después?
1: Román con 19.
0: Román
1: 19. 11 partidos jugados.
0: Román que tiene. Está quinto.
1: A ver, los primeros 6
0: sí.
1: Tienen los 11 partidos jugados.
0: Sí.
1: Los primeros 6. Digo los primeros 6 porque el séptimo, que Atlético y Tiro,
0: tiene uno menos.
1: Tiene 15 puntos y uno menos. Entonces, Barrio Norte está liderando la tabla con 27 puntos. Ya jugó los 11 partidos. Matienzo 25. Juventud tercero con 22. Platense cuarto con 21. Y quinto lugar para Román Fútbol Club con 19.
0: Ajá.
1: Eso son los del top 5. Después, bueno, tiene sexto adelante con 18. Atlético y Tiro con 15, con un partido menos. Tigre tiene 15 puntos. La Sarita 14, con un partido menos. Chicago tiene 14. Reconquista Fútbol Club 12. Campivilla 12. La Costa 12. Campeones Soccer tiene 7. Racing tiene 5.
0: Mirá vos.
1: Mirá Racing. De los 27 puntos de Barrio Norte, 5 de Racing. Y Alumni tiene 5 también. Alumni está último, está. Pero bueno, nuestros equipos, los equipos locales aquí de Román, Matienzo se encuentra segundo, a 2 puntos del puntero, Barrio Norte con 27, Matienzo con 25, y Román se encuentra en el quinto lugar con 19 puntos, ¿sí? También jugaron los 11 partidos. Pero bueno, así se encuentra la tabla de posiciones de la Liga Reconquistense de Fútbol. Soy romanera, pero Román no jugó, Javi. Viene ahí por Matienzo, hizo otro por aquí. Dice, hola chicos, buen día. Pregunto, ¿quién sacó los premios de la Doma? Lo hicieron ahí, en el predio.
0: Sí, lo hicieron en el predio. También ayer, saludo para la gente del Tiro Federal Román, que estuvo organizando este encuentro Jineteada Criolla allí, con muy buen marco de público.
1: Muy buen marco.
0: Pese al frío, ¿no? Viste, por ahí salía el sol a la mañana, después
1: bastante
0: se ocultaba, pero hizo frío y el vientito estaba que, papá. Pero bueno, le pusieron todas las ganas, como siempre, ahí la gente de la organización. Esperemos que le haya ido bien y obviamente con la posibilidad de seguir haciendo estas actividades. Así que bueno, nada, el Tiro Federal pudo realizar su jineteada.
1: Sí, señor.
0: En su encuentro de ahí en el predio del Tiro Federal de Roma.
1: Dice, el día que hagan antidoping no quedan más jugadores. ¿Qué lo tiró? Buenos días, ¿cuándo viene ANSES a Román? Te están preguntando. JR, te pasé lo de ANSES y te pasé lo de PAMI también, porque vamos a tener operativo de PAMI, pero vamos a comenzar por acá. Operativo de atención ANSES el 27 de mayo. Te cuento que en este momento se está llevando a cabo el operativo en Alejandra.
0: Ah, bien.
1: Sí, en Alejandra, Los Jacintos. Bueno, operativo de ANSES 27 de mayo, es horario de atención de 8 a 13 por orden de llegada. Esto va a ser en el centro de jubilado. Los puntos: asesoramiento y atención de consulta en general, asignaciones familiares y asignación universal por hijo, asesoramiento sobre jubilación, pensión, etcétera, solicitud de turno y entrega de formularios. Y también vamos a tener el operativo de atención de PAMI, así como lo estás escuchando. También el 27 de mayo, también de 8 a 13, también en el centro de jubilado. Y todo esto para recibir la atención tenés que llevar el DNI y la credencial de PAMI, ¿sí? Ahora te voy a contar para qué vienen los de PAMI, que tengo el mensajito por acá. A ver, para tirarte bien el dato, ¿para qué van a venir la gente de PAMI, sí? Bueno, PAMI entonces en Román van a hacer asesorías, cargas de medicamentos y entrega de formularios.
0: Bien.
1: ¿Sí? La entrega de formularios, ¿a qué vamos con entrega de formularios cuando hablamos de PAMI? Bueno, es por el pañal, por cosas como esas, ¿viste? Que es todo por formulario. Así que ese es el aviso que tenemos, ¿sí? Operativo de atención de ANSES, 27 de mayo, y también operativo de atención de PAMI, ¿sí? Bien. Ambos el 27 en el mismo lugar.
0: Bueno, hoy es el día de la escarapela, ¿eh? No traje escarapela hoy.
1: No trajimos escarapela, amigo.
0: Qué castigo.
1: Mal ahí.
0: Hoy es el día de la escarapela, sí,
1: mal,
0: sí, mal por nosotros. Acaba de pasar hoy tempranito por la mañana un ciclista que anda volviendo para sus pagos, es de San Miguel La Pampa. ahí te pasé una partecita, la entrevistamos ahí temprano, obviamente nos contó parte de su historia de vida, que buscaba a su padre, contactarse.

0: Después siguió con sus hermanos y bueno, y por último cierra su historia visitando o yendo a conocer a su abuela en el Chaco. Así que bueno, salió en febrero y está volviendo ahora para San Miguel. Y bueno, nos contó un poco parte de su historia de vida, de esto, de esta aventura que la está haciendo en bicicleta, y ahora está volviendo para su rancho, con su familia allá. Así que bueno, un poco cerrando, como decíamos, la historia. Historia de vida, ¿no? Que por ahí, bueno, uno ve a los que andan en ruta. Justamente con su carrito. En este caso no tenía carrito, Vicente, pero no, nos contaba, ¿no?, que ya está volviendo a sus pagos y quiere volver lo más rápido posible. Ahora con el frío, viste, que ya quiere llegar ya a su casa. Bueno, por ahí pedía un aventón. Si alguien lo ve en ruta, un camionero, algo que lo quiera llevar allá, dice, pasando Rosario ya estoy ya. Así que nada, por ahí simplemente es un pedido que hacemos a la audiencia, a los seguidores de La Mega. Pero bueno, ahí está su bicicleta, acompañándolo en este camino. Nos regaló una pulserita ahí el amigo Vicente, que como decíamos, nos dejó su número de teléfono también por si alguien quiere contactarlo y llevarlo. Le va a ser bienvenido, pero
1: un empujoncito, un aventón.
0: Sí, por este frío también, viste, no es fácil andar en este frío. En verano una cosa, también te quema el sol, pero nada, dice, cerró un poco su historia de vida yendo a conocer a su abuela paterna, en el Chaco. Así que bueno, pasó por aquí, estuvo charlando con nosotros un ratito y nos dejaba su historia.
1: Bueno, la gente te dice acá, buenos días chicos, recreativo de Villa Guillermina y Pueblo Nuevo de las Toscas.
0: Sí.
1: Eran los que estaban jugando, que pasó todo esto de lo del... de que le pegaron al árbitro.
0: Al árbitro,
1: ¿no? La imagen que vimos capítulo recién. ¿Cuánto ya?
0: Sí.
1: Bueno, ¿qué más? Dice, hola Javi, ¿Matienzo jugó con Román o con Reconquista? Dice, no, tiene más jugadores de Reco que acá de Román, dice otro por acá.
0: ¿Quién?
1: Bueno, no sé, mensajes que van llegando. Román dice que tiene más jugadores de Reconquista que de Román. Hola Javi, quiero felicitar para la categoría sub-12 de las nenas que ayer jugaron en Reco también.
0: Mira.
1: Vaya el saludito allí. ¿Qué más tenemos? Hola, muy buenos días Javi y Lucio, muy bueno el programa. Aguante River, que el domingo somos campeones. Saludo a los hinchas de Boca, loco.
0: ¿A qué hora juega River?
1: River Belgrano. Está en la final, amigo.
0: Pero con Belgrano.
1: Y bueno, ¿y qué?
0: Pero sí, con Belgrano.
1: Ya sé que está la historia atrás, pero si le va...
0: Zielinski, ¿cuál es el técnico?
1: Sí. Dios.
0: ¿Se repite la historia o no?
1: Igual. O se reivindica a River.
0: Escuchá, yo lo conozco lo de River, ¿eh? Por más que gane River, no hace, la mancha no se borra más, ¿eh?
1: Nah, la cuestión es esa. River está en la final. Mirá que allá un vecino me dijo, no. Le había dicho, ¿cómo anda, vecino, como hincha de River? Dice, no, vos no entendés nada. Dice, River te hace creer que está mal y después
0: mira vos
1: te gana. Y mirá, dicho y hecho.
0: Bueno, la cuestión que River también inmerso en una polémica, del digamos, que, del último partido.
1: Del que se vayan todo a finalista del...
0: Dos penales le dieron.
1: Epa. ¿Vos decís que estuvieron mal?
0: ¿Quién?
1: Para mí fue bien cobrado los penales que le dieron a River.
0: Y pero para River nomás, ¿y los otros? ¿Y los otros penales que fueron para Central no le cobraron? ¿Qué? ¿Tanta presión tienen los, los árbitros a veces? Porque, viste, no es por nada. Muchas veces estas cuestiones, cuando hay presión de un equipo así como River, que vos sabés que, digamos, está en un mal momento, siempre ayudan, digamos, ¿viste? Para que la hinchada siga siendo la cancha. ¿Ahora juegan en Córdoba?
1: Ahora juegan en Córdoba.
0: Juegan en Córdoba.
1: Encima.
0: Sí.
1: Encima.
0: Así que, bueno, ahí van a... Igual tienen... Creo que ahí va a haber hinchada visitante y locales. Porque viste que se viene jugando todo con locales nomás. Aparentemente van a tener 50 y 50 del estadio. Y obviamente la final se va a jugar en Córdoba.
1: Bueno, así que lindo, bueno. Me gusta.
0: Sí, pero no es revertir la imagen de cuando Boca, River descendió.
1: Claro, es complejo. Porque
0: el hincha de Boca están con eso, ¿viste?
1: No.
0: Nah, la verdad que es un torneo.
1: Ya pero sabes. Por lo menos, mirá, dice Boca le dice, yo tengo más Libertadores que vos. Bueno, pero yo te gané en Madrid. Ahora le dicen, Belgrano te mandó a la B y le llega, no, y bueno, pero yo le gané el campeonato. ¿Viste? Ya van a tener el pero ya.
0: Sí.
1: Pero si en caso de ganar Belgrano, la historia se va a hacer más grande todavía.
0: Y claro, porque como que...
1: Se va a hacer mucho más grande todavía.
0: Para colmo, anoche tiró el penal Pérez, el jugador de Argentinos Junior, que juega
1: Pérez,
0: en River.
1: Claro, Pérez,
0: Se la atajó el arquero de Belgrano.
1: Raro,
0: de volver a... a conmemorar. Pará, no es tan así, está jugando en Argentina.
1: Ah, pará, amigo, nada que ver. Viste que los comentaristas también son.
0: Claro, pero bueno.
1: ¿Viste? Javi, al frente de la casa de Lara hay un campito. Fíjate que debe estar llorando ahí. Y son acá. Y los amigotes de ella, ¿no? Pobre Lara, dice que vaya a llorar al campito al frente de su casa. Pasame algo de galleguillo, dice otro por acá. Escuchá, Javi. Escuchá, sí. Si ganás el Apertura,
0: sí,
1: clasificás a la Copa Santa Fe.
0: Bien.
1: A Matienzo le falta Campeones Soccer, Barrio Norte, puntero.
0: Oh, el puntero.
1: Lazarita y Tiro.
0: Bien.
1: Esos son los rivales que le estaría faltando a Matienzo. Porque dije, decimos lo de Matienzo, porque bueno, el que gana la Apertura, o sea, tiene que jugar contra el puntero que lo puede. Baja.
0: Igual están cinco arriba, ¿eh? Cinco equipos están ahí todos cerca, digamos. Sí, que ya
1: sí,
0: queda...
1: sí, sí, sí, Juventud, Román mismo, sí, también. Román, mismo también. Román está ahí también. Javi, buen día. ¿Tenés idea cuánto sale la renovación del carnet de conducir?
0: Ah, hubo cambio, hay cambio con el respecto a eso. Vamos a averiguar bien en la semana y lo vamos a estar pasando bien. Pero bueno, no tengo ni idea de cuánto sale.
2: Bueno. Hola, hola, amigo. ¿Cómo le va? ¿Cómo andan ustedes? ¿Qué operativo se está llevando en Alejandra? Decime bien para no aparecerme por allá. Avísame. Yo quiero...
0: Operativo ANSES.
2: Mantienen siempre informado, ¿viste?
1: No, amigo, no.
2: Me nervioso, ¿viste? Por los operativos, ¿viste?
0: No, pero operativo ANSES. Che, bueno, nada. Escuchá, el fin de semana, la verdad que por ahí hicimos una pequeña editorial el sábado con el tema del corte de luz, amigo. 6 horas sin luz, Román. Increíble. Estos tiempos que vivimos, donde por ahí, bueno, se trata de ver cómo se sale adelante con la economía, ¿viste? Los comercios. Salí a recorrer alguno en la mañana, ¿viste? Uno sale a hacer compras y demás. Todo el mundo, por lo menos alguno, la mayoría que por ahí tenía el grupo electrógeno. Pues 6 horas son muchas horas sin luz.
1: Claro.
0: Que la verdad que, bueno, la verdad que no sabemos el motivo. Dicen por mantenimiento de estación transformadora. Bueno, el sábado Malabrigo tenía luz, amigo. Gran parte de Reconquista tenía luz, Avellaneda tenía luz.
1: Ahí está el tema. Que mientras nosotros no teníamos luz, todas las localidades sí.
0: Sí, mucha gente que no pudo trabajar.
1: Inclusive Reconquista, que el mantenimiento fue ahí.
0: Sí, sí, sí. Y hay otras partes, obviamente, de barrios o localidades como las nuestras que no tuvimos luz 6 horas. 6 horas es muchas horas.
1: Es mucho, amigo.
0: Es muchas horas.
1: Ahora, yo te pregunto a vos, con toda la ignorancia del mundo.
0: Sí.
1: ¿No podían hacer ese trabajo a la siesta donde no es horario laboral de última?
0: Y,
1: pero, un sábado a la...
0: Sí, pero yo vuelvo a insistir, se debería hacer por parte, no dejar tantas horas sin luz, porque vos sabés que hay muchos comercios que pierden la cadena de frío de los alimentos. Se le pone feo, lo tienen que tirar, o sea, por más que estemos en otoño, o sea, está un poco más fresco, pero igual pierden la cadena de frío, amigo, y fuiste, tenés pérdida en el negocio. Pero bueno, siempre lo digo y lo voy a repetir hasta el cansancio, hasta que venga alguien y vea un poco de resolver los problemas de base que tenemos en el norte de Santa Fe. Acá en la zona... Fíjate que el gobierno nacional abre la exportación, el REG y todas esas para que la gente venga e invierta. Acá en la zona, ¿quién va a invertir con una deficiencia energética?
1: Y sí, no.
0: ¿Qué empresa va a venir
1: a invertir? Te imaginas la empresa ahí trabajando a full y de la nada.
0: Pero no le da la
1: catanga. Que te avisen 6 horas, te vamos a cortar.
0: Y bueno, y así estamos. Estamos por tener el área industrial, que creo que lo primero que hay que fijarse es la electricidad, digamos, poner un transformador más para que no dependamos de Reconquista continuamente.
1: O sea, de acá se va para Reconquista, de Reconquista vuelve.
0: Claro, ¿verdad? Nosotros le preguntamos a Puccini una vez, porque Puccini viene y te trae, viste, lo más. Bueno, sí, resuelven lo más, lo que no es tan importante, digamos, ¿sí? Si bien ayuda, colabora, pero creo que lo más importante es tener una buena. Eso te estaba por decir, mirá, ahora que estoy hablando de la electricidad, porque viste que en San Javier se está armando un parque solar.
1: Sí.
0: Bueno.
1: Está sobre la ruta.
0: En Mendoza, amigo.
1: Ah, sobre el...
0: Esa es la noticia más importante de los últimos tiempos.
1: ¿Y, no, y qué onda la tele que no lo está pasando?
0: En Mendoza se hizo un parque solar que podría dar luz a 3 Mendoza juntos.
1: ¡Wow!
0: 3 provincias de Mendoza juntas. Y obviamente hacia ese miramiento tenemos que ir todas las provincias.
1: ¿Pero por qué no la tele no está pasando estas cosas?
0: Y no sé, pero bueno, la cuestión que Mendoza resuelve un gran problema de electricidad, amigo.
1: Mendoza, un parque solar enorme, el más grande, sí, de Argentina, el más grande de Latinoamérica, creo.
0: Sí, sí.
1: ¿Puede abastecer a tres Mendoza, dos Mendoza juntos?
0: Tres provincias Mendoza juntos.
1: Mi loco, un notición.
0: Y sí, sí, sí, pero bueno, a ese punto tenemos que llegar todo el país. Si Mendoza lo pudo hacer, ¿por qué nosotros no? ¿Viste? Son situaciones que muchas veces uno se pone a pensar de estas cuestiones que tienen que ver con la mejora energética, cuidar el planeta de una forma también donde, por supuesto, se le saque provecho a estas cuestiones. Bueno, San Javier va a tener un parque ahí con antenas,
1: atrás, amigo,
0: con pantalla solar y
1: mirando
0: todo eso.
1: Cómo todo avanza en vez de...
0: Y en San Javier, la mitad de la ciudad de San Javier se va a proveer de eso.
1: No sé qué te parece.
0: Y se va a abaratar un montón los costos de la gente.
1: Las localidades.
0: Que está bueno, digamos. Eso San Javier por ahí no toma dimensión de lo que va a significar eso, pero va a ser un avance importante. Pero nosotros acá también tenés que ir viendo, cómo podés subsanar esas cuestiones y la faltante de electricidad para nuestra región. Y si nos lo hace la EPE, dije, bueno, también hagamos también un parque de pantallas solares.
1: Y también.
0: ¿Qué de electricidad?
1: ¿Por qué no?
0: Y sí, amigo.
1: ¿Por qué no?
0: Hay que apuntar a eso. Hay que apuntar a eso. Las inversiones tienen que venir por ahí. Pero bueno, viste, vamos a seguir acá nomás quejándonos y viendo cómo la remamos en dulce leche siempre.
1: La cuestión es que seis horas laborales.
0: Y toda la mañana, amigo.
1: Toda la mañana. Por eso te decía, no podían hacerlo a la siesta donde el comercio no pierde de última o no pierde tanto.
0: Sí.
1: Y podían cortar de la 1:30 a 5 de la tarde, creo que era.
0: Sí.
1: Más o menos, y ya ahí quedábamos de nuevo, podía trabajar, que abre a la tarde, podía trabajar tranquilamente. Pero bueno, como no somos especialistas en esto, nos queda verlo de afuera, ver cómo localidades vecinas también ya apuestan a lo que es un parque solar para solventar un poco también estas faltantes, ¿no? Porque son faltantes.
0: Sí.
1: Porque ¿cómo puede ser que estemos de la electricidad acá en nuestra puerta, se la mandemos al vecino y que el vecino nos comparta?
0: Así que bueno, hay que hacer...
1: Es la realidad de Román.
0: Sí.
1: Es la realidad de Román. ¿Qué penal no le dieron a Central, Javi? Si no llegó al área, dice. Sacate la camiseta de Boca, Javier. Está igual que la señora de Fideos.
0: Dos penalazos no le cobraron.
1: La señora de Fideos.
0: Dos penalazos no le cobraron.
1: Man, reí, loco, que estoy mal.
0: ¿El segundo penal de River cómo fue?
1: El segundo fue el codazo. El hombro. Sí, codazo.
0: Ese fue el primero.
1: ¿No fue el segundo ese?
0: El segundo fue otro.
1: ¿Cuál fue el segundo?
0: El segundo fue el arquero, salió y lo llevó por delante el jugador.
1: Y sí, lo tocó.
0: Y bueno, ¿y qué pasó en el tiro libre de Fideo?
1: También lo tocó.
0: ¿El arquero qué hizo con el jugador de Central?
1: Salió y lo atropelló.
0: Porque la pelota estaba en juego.
1: Llegando.
0: Pegó en el palo y la pelota. O sea,
1: la pelota en juego.
0: Y lo atropelló.
1: Epa.
0: ¿Por qué uno es penal y el otro no es penal?
1: Epa.
0: Vos decime, a ver, no es sacarte la camiseta. Vos decime por qué uno es penal y el otro no es penal.
1: Para vos, vecino, que está hablando al pedo.
0: Otra, jugador de River tratando de despejar en el área, pega la pelota y después el pie sigue y se la da en el tobillo al jugador de Central.
1: Ajá.
0: ¿Es penal o no es penal?
1: Y le pegó en el área.
0: Algunos dicen, no, primero le pega la pelota, sí, pero después dejó el pie.
1: Y
0: se lo tocó al de Central. ¿Es penal o no es penal?
1: Hasta donde sé es penal. Porque
0: ¿y por qué no la revisan nada? ¿Por qué no revisan
1: esa jugada? ¿No lo llamó al VAR?
0: Ninguna de las dos jugadas lo llamó al VAR.
1: Bueno.
0: O sea, el penal de a River fue bien sancionado porque el arquero lo tumbó prácticamente al jugador. Se lo llevó por delante.
1: Dícenlo.
0: A ver, vos que sabés.
1: Si te tocan en el área es penal.
0: Y bueno, pero a ver, a vos te pregunto ahora que preguntaste. Sacate la camiseta de River y decís si no es penal esos dos penales.
1: Ahí está escribiendo.
0: Está
1: escribiendo.
0: O si no, viste, hace.
1: Al que lo están buscando los amigos es a Matías Moreira, que no aparece desde el partido de ayer.
0: Ah, ¿no?
1: No,
0: debe estar escondido.
1: Que, dice que venga, que los amigos le compramos pañuelos, todo. Dice, acá los amigos.
0: Qué castigo, ¿eh? Pero bueno, ¿son penales o no son penales los dos de
1: esos? Vos moriste en Madrid, viste, te van a correr.
0: ¿Por qué corré por ahí? Te estoy preguntando bien, porque son dos jugadas. Son dos jugadas que el VAR no llamó y prácticamente fueron similares. La que el arquero de River atropelló al jugador de Central en una jugada que vos decís, bueno, lo atropelló sin querer. Y bueno, pero el penal no lo dejó seguir jugando. Encima el jugador de central terminó arriba del arquero porque lo llevó por delante. Pero bueno, la pelota estaba en juego. La pelota estaba en juego. Y esas son las cosas que por ahí muchas veces los árbitros, viste, quedan expuestos ante estas situaciones porque tienen el VAR.
1: Anda dando vuelta un video en redes que en Córdoba hay un colectivo ploteado con River campeón.
0: Mirá. ¿Ya?
1: Pará.
0: Tiene que jugar primero.
1: Pero, pará. Y si se están adelantando de última, por si gana, ya tenemos
0: y todo. Y vos pensás que River... Hay muchos equipos que se llaman River.
1: Y bueno.
0: En el país.
1: Bueno,
0: capaz pero, de ser algún equipo...
1: Pero, ¿qué River está jugando la final?
0: Claro. Y bueno. Che, ¿qué más tengo?
3: Ese joven caballero...
0: Los memes de Román Matienzo, ¿tenés, Junior? ¿Los memes de Román Matienzo?
1: ¿Hay alguno? No, bueno, este es el viral.
0: Ah.
1: Soy loco, pero no como vidrio. ¿Quién sigue? Bueno, ahí está.
0: Nada, pará. ¿Este el árbitro?
1: El árbitro comiendo un asado y con dólares, amigo. Pará. Este fue el árbitro del partido.
0: Del clásico.
1: Mirá. No, amigo, no pueden pasarse así.
0: ¿Qué más tenés? ¿Tenés otro meme?
1: ¿Qué hay otro?
0: ¡No! ¡Festejando el cumpleaños!
1: ¡Sí es de Román!
0: Mirá.
1: ¿No era de Román?
0: ¿Quién?
1: Manuco.
0: ¿Me estuvo festejando el cumpleaños?
1: No, gracias por esta alegría, amigo.
0: No, pará. No lo quemé así, pará. No lo quemen a los chicos así, o si no, ¿eh?
1: Estamos en vivo, ¿eh? Nos están viendo. Mirá vos, así que le sacaron foto a los amigos. Lo estamos buscando a Capi también, dice el amigo, se perdió, no vino al trabajo, por acá. Y bueno, el que te dijo eso, que te saque la camiseta, solo puso deja de llorar, está igual que Di María y los romaneros.
0: Ah, ¿no ves? ¿No ves? Al final entonces reconoce que hubo penal, pero...
1: Ah, no, pará, era otro, era otro. Era otro. Mira esto. Síguelo. Estamos viendo algunos memes. Hay memes que no podemos mostrar ahí, gente, porque bueno, tiene cara de los jugadores, ¿viste? No tenemos el permiso. Pero qué castigo, amigo. Bueno, pasó el clásico, Javi. Tan esperado que ya se fue. Ya se fue.
0: Ahora esperar a la segunda rueda.
1: Se quedaron los 3 puntos para Matienzo, se quedaron los puntos en casa. El romanero sostiene que fue robado y va a sostener que fue robado.
0: Ni sí.
1: Así que...
0: Bueno, cambiando de tema, bueno, un vecino nos escribe y nos pone sobre, bueno, hechos que vienen aconteciendo ahí en el barrio, ¿no? Una impresionante cantidad de robos, dice, que se está generando en el barrio La Boca, me ponen por acá. Y también falta iluminación, preferentemente calle 6. Bueno, acá el vecino me dice, a mí 4 veces... Ya me han ingresado a mi domicilio a robar. Estamos cansados de hacer notas para el consejo, al intendente, y no nos dan bolilla, dice, con los vecinos. Y pasan la nota firmada por vecinos, donde le piden al Consejo Municipal de Román, informando sobre esta situación. La falta de iluminación en la zona, debido a la ausencia de un foco de alumbrado público, ha generado un aumento en la inseguridad y ha propiciado la comisión de delitos. En mi caso particular, ha sido víctima de 3 robos en mi domicilio, lo que ha generado preocupación y malestar. En representación de vecinos, solicito la intervención del Consejo Municipal para abordar la problemática y encontrar una solución efectiva que garantice la seguridad y el bienestar a la comunidad. Bueno, ahí está, lo firman varios vecinos ahí del barrio.
1: ¿Barrio La Boca?
0: Barrio La Boca. Así que no, hay poca iluminación, dice, ¿no? Bueno, y sí, debería iluminarse un poco más el barrio, e indudablemente son los hechos de inseguridad que vive nuestra gente, que de alguna manera nos lleva a preocuparnos sobre esta situación también, y ojalá se tome carta en el asunto. Bueno, ¿qué me dice Lili por acá? Me acaban de pasar, 7 de junio hace Buseca la gente del Club de Leones de Román. Dice, a beneficio del Club de Leones, Estrella Solidaria, la porción de Buseca, 10.000 pesos a retirar de la Peña Yaponaga. Bueno, no hay teléfono acá en el flyer. Bueno, con los integrantes del Club de Leones de Román, lo va a cocinar Juan Manuel Fuchs, a la Buseca. Así que bueno, quienes quieran reservar ya lo pueden hacer con integrantes del Club de Leones Estrella Solidaria de Roma.
1: ¿Sí? Bueno, no quiero dejar pasar ya lo último esto por con respecto al clásico, que desde la comisión directiva del Club Atlético Matienzo se hizo entrega de una placa recordatorio sí. a los familiares de Marcelo Mendoza por haber sido socio y un gran colaborador del.
0: Bien. ¿Tenés la imagen? ¿Tenemos foto?
1: De ese. No, me acordé. Tiene que haber en alguno, de último, en alguno de los colegas si lo subieron. Pero si me acordé que también le hicieron entrega de esta plaga.
0: Marcelito, Marcelo Mendoza siempre ha colaborado con la institución, fue arquero también del club. La verdad que un lindo reconocimiento también para la familia. Y bueno, nada. Esto también sucedió antes del inicio del encuentro, allí en cancha de Matienzo en el día de ayer. Voy a ver si, y con esto nos vamos a ir yendo ya del streaming de la radio. Bueno, no tengo imágenes, fotos ahí, a ver si consigo alguna, te lo paso. Pero bueno, lindo gesto de la gente del Club Matienzo, que hizo esta entrega de este reconocimiento para la familia, ¿no? Bueno, o sea que no lo encuentro ahora. Bueno, no lo voy a encontrar.
1: No, estaba buscando, pero no.
0: Bueno, nada. Pero bueno, por lo menos lo comentamos y de alguna manera lo que tiene que ver con este también reconocimiento que se hizo ayer antes del inicio del encuentro. Che, nos vamos.
1: Dale.
0: Del streaming.
1: Dale,
0: nos quedamos por acá. Nosotros a cerrar el programa de hoy lunes. Y bueno, volvemos el miércoles a la noche con otro invitado. Dale. Y el viernes.
1: ¿Miércoles?
0: También.
1: ¿Qué onda? ¿Nos puede adelantar algo? ¿O quién es? ¿Ya? ¿Se puede decir?
0: Mañana te
1: cuento. Mañana, ok.
0: Mañana te
1: cuento. Okay. Pero tenemos confirmado invitado.
0: Tenemos invitado para el miércoles, sí. Así que bueno, nada.
1: Te puso. Y a Central tenían que haberlo echado dos jugadores. Uno en el penal y la falla en contra de Driussi. Dice, dejen de romper la pelota con la ayuda al más grande, o sea, River. Dice.
0: Sí, pero bueno, por eso te digo, siempre está el folclore, ¿no?
1: Ah, acá nos pasó la gente. Gracias por la imagen.
0: Ah, tener la imagen.
1: Ahí le
0: siempre la pasa
1: pasar
0: lo mismo. El folclore de fútbol es así. Si no, no hay folclore de fútbol, ¿viste? Que,
1: claro.
0: Quedan las dudas o no, pero bueno, en fin, ganó River, ya es finalista junto a Belgrano de Córdoba, partido que se juega el día domingo.
1: No dice, te faltó lo, pero eso pasó fuera de la cancha, amiga. No importa lo que hacen los jugadores fuera de cancha.
0: ¿Y qué?
1: En su vida, hacen su vida.
0: Pero no mirá, vamos a meterla.
1: Acá está.
0: Ah,
1: está. Acá está, mirá, acá está.
0: Marcelo
1: está.
0: Siempre en el corazón.
1: Saludos para la familia, sí. También desde
0: nuestro
1: lugar.
0: Marcelo recibiendo el reconocimiento por parte del presidente de la institución y no veo bien quién es el otro. Pero bueno, ahí está. Un poco lo que decíamos. Qué bien.
1: Nos acordábamos justo.
0: Así que sí.
1: Pasó esto también.
0: Así que
1: en
0: el reconocimiento para Marcelito Mendoza está en la memoria también de la gente del club y de toda la gente que lo conoció.
1: Bueno,
0: al amigo.
1: Ahí está, amigo.
0: Che, bueno, cerramos.
1: Un repaso por lo menos del fin de semana.
0: Sí. Nos vamos yendo del streaming.
1: ¿Y cómo duele?
0: Nos vamos yendo del streaming y volvemos el miércoles. Si arreglamos el salario, porque están queriendo hacer huelga acá los.
1: Nah. ¿Quién vuelve quién?
0: Están queriendo acá los.
1: Mira, pero.
0: Ahora acá.
1: No la puta.
0: Y no se le pagó.
1: Se suman a los.
0: A la carpa blanca. Se suma la carpa blanca.
1: Están haciendo grupo aparte.
0: Encima sí, a mí ya me bloquearon ya.
1: Te van a hacer un piquete ahí en la puerta.
0: Ejate, joder. Vamos yendo de la mañana, como siempre, gracias a ustedes. Quédense en compañía en la radio porque seguimos con la radio. Seguimos en cerramos el streaming, pero continuamos con la mañana de diario en este lunes, ¿sí?
1: Chao.

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0: Bien, seguimos haciendo la mañana de A Diario aquí por la Mega FM con toda la información y también invitándolos obviamente a sumarse a esta propuesta de lunes a viernes de 7:30 a 12:30 de la mañana, que está, hacemos esta compañía diaria con todas las noticias. Bueno, recordamos el operativo ANSES, este 27 de mayo llega Román de 8 a 13 horas a tienda llena en el centro de jubilados de nuestra ciudad. 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La gente que quiera reservar, hacerlo al 3482-551677. Es uno de los teléfonos que tiene, o si no, con cualquier integrante del Club de Leones Estrella Solidaria de Román, haciendo reservas para la buceca.
1: Hola chicos, pregunto qué número de la asignación están cobrando.
0: Y hoy le corresponde al DNI terminado en 5. Sí, pues la semana pasada arrancó 0, 1, 2, 3, 4. Hoy DNI terminados en 5.
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0: 46504, numerito de la radio. 13 grados a esta hora en nuestra hermosa ciudad de Román. 12 en punto ya, Javi. Hoy mínima de 3 grados para la noche.
1: Sí.
0: Y neblina. Ojo el dato ese. Neblina hoy, neblina mañana. Tengo mucho cuidado, más que nada la gente que viaja. Así que 3 graditos para esta noche, mi gente. Ya sacaron todos los acolchados, todos. Hoy máxima de 16, mínima de 3 grados por la noche. Neblina. Mañana máxima de 19 grados, una mínima de 4 grados por la noche. Neblina. Y para el miércoles ya mostrándose el solcito. 19 la máxima y 6 la mínima para el día miércoles. Pero bueno, recién es lunes, vamos arrancando, recién está todo, ya estamos proyectando la semana, viendo que se hace el fin de también. Pero bueno, 3 graditos para esta noche, de día lunes.
1: Bueno, para ser más efectivo con respecto a los robos, ¿no? Los ladrones mayormente andan de noche, ¿se entiende? A la policía de noche no se la ve. Suelo volver de mi trabajo en distintas horas de la noche y los móviles policiales están estacionados frente a la comisaría o, bueno, allá abajo de los árboles a la entrada del pueblo. Vas a hacer una denuncia y te dicen que no lo pueden agarrar, que se les esconden, entonces ellos están sabiendo quiénes son. Es que muchas veces ya lo dijimos ya, ellos saben, ustedes le pueden decir quiénes son y lo saben, pero si no tienen prueba, el fiscal no dice que tienen que actuar y no actúan, no depende de ellos. En el barrio andan caminando como si nada, como no te va a dar bronca, dice entonces, y las cámaras de la ciudad están de adornos. Si nos ponemos de acuerdo y hacemos una pueblada, se va a enojar con el pueblo, pero ellos tienen que entender que es su responsabilidad y obligación estar al servicio de la ciudadanía.

0: Román ya no es un pueblo, no debería tener otro destacamento policial, o no le conviene. ¿Con cuánto efectivo cuenta la comisaría? Bueno, en su momento creo que había un comisario que había pedido para hacer la guardia urbana. ¿Cómo se dice? Comando radioeléctrico, como tiene en San Javier. Román había pedido, pero bueno,
1: ¿funciona,
0: no le dan
1: en San Javier eso?
0: Sí, el comando radioeléctrico, eso es otro cuerpo, así como tenés la PDI, la policía común, digamos. Y tenés la PDI, policía de investigación, y la policía. Bueno, allá en San Javier tenés el comando radioeléctrico, que es el que se dedica a recorrer las calles. Vos tenés motos y camionetas que andan por todos los barrios haciendo ese laburo. Después tenés la policía normal, tenés la PDI, tenés la... bueno, en fin. Acá en Román se debería conformar el... había un proyecto, yo no me acuerdo en qué año se presentó, pero sé que se había presentado en su momento el pedido a la Unidad Regional 14 para conformar el grupo de comando radioeléctrico, el que recorre las calles, ¿sí? Pero sí, acá hay muchas cuestiones internas que el vecino desconoce, y yo creo que por una cuestión de seguridad más que nada. Pero bueno, en fin, hay cuestiones que se limitan mucho el laburo del policía hoy. Y bueno, nada, por ahí, si ustedes van, preguntan, porque no tengan miedo de ir a preguntar por qué esto, por qué lo otro. La policía le va a saber explicar muchas veces cómo es el actuar de ellos, que hoy dependen prácticamente de una decisión de un fiscal, que hasta que no tengan ninguna prueba no pueden tocar a nadie.
1: Sí, lo digo.
0: No, la policía te dice muchas veces, sí, nosotros sabemos, porque por ahí la gente te dice, sabe que está ahí, pero si no lo agarrás con las cosas robadas en la mano, no.
1: No puede ser, no.
0: No, porque después quienes se comen un sumario interno son ellos. Si no encuentran nada, son ellos los que se comen el sumario y la denuncia. Por eso hoy, en estos tiempos, o por lo menos en los últimos años, donde se le dio más derecho a la delincuencia que al vecino común, que no comete delito, y es un tema. Pero es una discusión que hay que darla, y sí, hay que darla, indudablemente que sí. Hay que exigir y pedir, hay que exigir a la Unidad Regional 14 que haga el esfuerzo por ahí de pedir más personal para las comisarías como Román, como Alejandra. Pero sí, estamos muy acotados con ese trabajo.
1: ¿Y mientras?
0: Y en el mientras tanto, por eso digo, hay que seguir insistiendo. Concejales, ejecutivo, el senador, reunirse con los jefes de la Unidad Regional 14, pedirle, pero así es muy difícil. Yo ya te dije, ya lo más lindo para un dirigente político es darle una camioneta o una moto para que ande. Pero bueno, muchas veces no tienen quién la maneja, la moto o la camioneta, amigo. Lo más importante que debe resolverse, que son los recursos humanos, no lo tenemos. Y pasa lo mismo en los hospitales, pasa lo mismo en un montón de lugares. Pero bueno, te vuelvo a insistir, muchas veces hacen lo posible para poder estar, pero sabes que no es suficiente, y no es suficiente. Hay que seguir trabajando y reforzando la seguridad de nuestro departamento, porque en todo el departamento está pasando exactamente lo mismo, No es una cuestión solamente de Román. Como llegamos a Alejandra, pasa lo mismo. Como llegamos a San Javier, pasa lo mismo. Uno va y se entera un montón de cosas. Y bueno, habla con los muchachos. Siempre uno habla con los policías, te comentan más o menos cómo es. Y es verdad, no se puede ventilar muchas cosas internas que debe resolver la policía, porque son ellos los que deben resolverlo, ¿sí? Pero el personal muchas veces está limitado en su accionar, ¿sí? Acá, ustedes están pidiendo ahora, pero la policía se acerca a pedir un documento en una esquina, a lo mejor a los muchachos que están reunidos ahí tomando, y dice, esto, ¿qué se cree en esto? El atropello. O sea, hay cosas que deben ser tomadas, siempre decimos, con mucha responsabilidad, en el sentido de que si no tenés nada que esconder, no tiene por qué molestar porque un policía te pide un documento y esas cosas, hacer un trabajo más con presencia, y sí, pero si no tenés el personal suficiente, es muy difícil hacer ese laburo, ¿sí? Pero bueno, vuelvo a insistir, creo que hay que trabajar, seguir trabajando en ello, pero para ello necesitas indudablemente la fuerza, ¿no? Que marquen más presencia. Hay que mandarle el promo y listo. No.
1: O sea, sí, pero no lo hagan.
0: No.
1: Es más problema para usted.
0: Pero sí. Pero bueno, no, simplemente eso. Sí, hay que seguir trabajando y fortaleciendo a la fuerza de seguridad, pero. Te vuelvo a insistir, uno conoce un poco más en detalle la situación, pero tampoco es responsabilidad de uno, digamos, que la tenga que hablar. públicamente, tiene que hacerlo la Fuerza de Seguridad, tiene que exigirle al gobierno provincial justamente una respuesta ante estas situaciones, ¿no? Que no es solamente patrullero y motos. Acá la cosa pasa por otro lado. Reforzar el trabajo que hacen, darle más respaldo a la policía por el accionar que hacen, ¿eh? Y bueno, y esas son las cosas que se han perdido con el tiempo. Antes la policía te llegaba a tu casa, te decía, queremos revisar acá porque nos dijeron que vos tenías algo robado acá.
1: La
0: y pasaban nomás.
1: Che, lo digo.
0: Ahora no, ahora el policía quiere hacer eso y no encuentra nada. La familia te denuncia, denuncia al policía, le hacen una causa interna por atropello, bueno, todas esas cosas, ¿viste? Fueron cambiando los tiempos, no son los mismos tiempos que antes. Se le ha perdido también el respeto a la policía, pero se lo ha perdido el fiscal, los jueces, que muchas veces no valoran el trabajo que hacen. Muchas veces investigan, logran dar con los culpables y al otro día están sueltos.
1: ¿Será que tengo que llamar a la policía y decirle, vengan nomás con una bolsa negra? Pues ya lo...
0: No, pero bueno, es que mucha gente no tiene que...
1: Justo te preguntaron, ¿y las motos que habían entregado acá? Dice, ¿qué pasó?
0: Por eso te digo, sino,
1: los vi el fin de andaban patrullando en moto.
0: Sí. Sí.
1: Y bueno, está
0: pero
1: bien.
0: Bueno. Y lo que pasa es que el domingo había fútbol acá. Capaz había un poquito más de presencia, pero bueno. Por ahí se pide colaboración a otra policía o destacamento de la zona, ¿no? Che, ¿qué más tenemos acá? No es por excusar, cada uno entenderá y obviamente reitero, el trabajo de la dirigencia política tiene que seguir apuntando allí y pedir más refuerzo. No nos tenemos que quedar, no, que Román todavía no le hace. Sí. Hoy ¿Cuánto personal policial tiene que tener en Román para... O Alejandra, por ejemplo. Para que esté seguro.
1: Unas 15, bro.
0: ¿15 qué?
1: Unas 15 personas.
0: ¿Por qué?
1: Y porque tiene que patrullar, atender.
0: Bueno.
1: Atender, patrullar.
0: Debería ser efectivo, sí, tener, por ejemplo, para Román y Alejandra con un 15 personal por turno. Zafamos con eso. 15 personal por turno, ¿eh? O sea que vos tenés que pensar en un plantel más o menos de unas entre 50 y 70 policías. Bueno, no tenemos ese plantel en Román.
1: No, ni a palo, ni en San Javier que...
0: No tenés ese plantel, ¿eh? No tenés ese plantel. Y bueno, y ahí hay que apuntar, amigo. Porque te digo, uno no sabe muchas realidades que por ahí la gente desconoce y... pero es simplemente hablar con los chicos. Los chicos le van a saber explicar un poco la situación. Y no, muchos no pueden hablar tampoco, porque si no, ¿sabes qué?
1: Tienen más problemas ellos.
0: Sí, es problema para ellos. No, ser policía no es fácil, ¿eh?
1: Cavi, la gente quiere seguridad, pero que dejen de comprar lo robado también.
0: También.
1: Y otra, también. Que apoyen a la policía, que aporten los datos. Hay que ponerse de acuerdo. Acá nos conocemos todo todavía.
0: Es verdad.
1: Porque cuando va la policía, dice, no vi nada, no sé nada, no. Sí. Muchas de las veces terminan sabiendo eso.
0: Pero bueno, hoy Román debería contar con un plantel, ¿no? De 60, 70 policías fácil. Porque Román ya creció ya. Así que, pero bueno, hoy como mínimo debería tener por guardia un...
1: unas 10, aunque sea. 10.
0: 10, aunque sea.
1: Con 10 ya también sería un cambio.
0: Y sí, pero bueno, pero es una lucha que hay que darla. Se pone de acuerdo, ¿eh? Pedir a la Unidad Regional 14, pero ni la Unidad Regional 14. Qué castigo, ¿eh? Bueno, ¿qué más tenemos a esta hora de la mañana?

0: Yo creo, Javi, que no se trata de cantidad, sino de calidad, dice, porque si traen personal sin capacitación para resolver o actuar delante de ciertas realidades, es al pedo. Y pueblo chico, infierno grande, dice, y la verdad que la policía actúa bien dependiendo de quién esté a cargo. Creo que se entiende, porque a veces lo atan de pies y manos y es difícil trabajar así.
1: No es culpa de la obligación. A ver, tienen reglamentos que seguir, formas de actuar, y muchos eran, sí, no es la cantidad sino la calidad. Pero bueno, en estos momentos no hacen falta, ¿eh? ¿Qué quiere que le digamos? ¿Eh? Dos policías no te pueden estar recorriendo toda la ciudad. Queda claro, ¿no? Ya con esto ya te estoy diciendo todo, digamos. Si vos pensás que con dos policías arreglar que la presencia de la policía en todos los barrios, no. Román creció, tiene... ¿Cuántos barrios tenemos? ¿14 barrios tenemos?
0: 14, no, no.
1: 13, 14 barrios.
0: Y cada vez, o sea, más grande.
1: ¿Creció?
0: O sea, cada vez más grande.
1: ¿Dónde viste que dos policías te pueden cuidar la ciudad?
0: ¿Viste lo extendidos que está la Musulín?
1: La gente tiene que entender esas cosas, si no, viste, no...
0: Barrio Los Pumas también.
1: Esto se trata un poco de trabajar en conjunto. Que
0: Barrio Luján.
1: La fuerza de política se agrupen y pidan.
0: Barrio Norte.
1: Que le digan al ministro de Ciudad, mire, deja de mandar moto y patrullero, queremos personal.
0: Claro.
1: Ahorrate, claro. Eso, pero...
0: Barrio El Molino, cada vez más gente
1: para trabajar, amigo.
0: Sí, sí, sí, sí.
1: Ya con lo que te dije, está más claro que eso, que pero por ahí la gente tiene que entender esas cosas. Son cuestiones simplemente de ver cómo se reorganiza la seguridad, pero con más presencia. Si ustedes lo están diciendo, tiene más presencia de policía y necesita más personal. De otra forma no hay. Bueno. 12:17 minutos en la República Argentina, la mañana en la radio, ya casi en la parte final de esta mañana, ¿eh?

0: Hay policía que hoy en día no saben escribir un legajo. Te comento porque tenía un, te comento por conocimiento porque tenía un pariente que era oficial y se encargaba de hacer el papeleo de sus compañeros para que puedan llevar al destacamento en regla. Y había cosas que...
1: Y que sí, amigo. Es que nadie te va a negar, cada uno sabe. Hoy por hoy prácticamente, no sé si te están pidiendo, creo que el ciclo secundario ha terminado para ser policía. Antes no te pedían nada, ahora sí. Ahora hay otro reglamento más estricto todavía.
0: Claro. Claro, claro.
1: Pero bueno, se fueron cambiando algunas cosas. Che, bueno, parte final de la mañana de A Diario, ¿eh? Tenemos muchas cositas, loco, que se nos vienen para este año. Todavía que nos queda 17 años de la Mega. Y algunas cositas que estamos ahí viendo, ¿eh? Cómo, cómo nos desenvolvemos.
0: Lindo, grande, vistoso.
1: No, no,
0: económico, material. No, filosófico, tal vez.
1: Está, tenemos un lindo proyecto ahí que ya lo estamos hablando, lo estamos masticando ahí. Así
0: ¿qué dijo
1: que,
0: Sócrates de todo
1: en,
0: esto?
1: En cualquier momento no, nos ponemos a contarles un poquito porque ya los conozco ustedes ya. pero bueno, ahí no, más
0: ¿alguna
1: nada,
0: novedad
1: bueno,
0: de las viviendas? ¿Tenés alguna novedad?
1: Están lindas, ¿eh?
0: Hermosas, están pintadas, tienen vereda.
1: Cloaca.
0: ¿Se sabe la fecha de cuándo le van a entregar las llaves a los, no, a los propietarios?
1: Pero calculo que ahora mitad de año están entregando.
0: Sí, seguramente.
1: Ya, eso ya están casi al
0: más cielo. Con la nota que le diste a Enrico, va a querer. Va a querer hacer la de dos pisos la próxima.
1: No, no, que nos dé la otra parte nomás para seguir las otras viviendas que hay una.
0: ¿No se sabe cuándo van a entregar las llaves todavía?
1: No, todavía no. Pero calculo,
0: o sea,
1: que te digo ya.
0: Si algún titular estuvo mal su papeleo y agarró un
1: también,
0: suplente, ¿viste? Todo
1: exacto,
0: eso, ¿no?
1: Todos esos detalles no lo sabemos en cuestión, pero bueno, ya lo vamos a saber. Pero bueno, se están... seguramente ya próximamente se va a ver el movimiento también en la calle Arturo Illa, que le faltan todavía los 100 metros de asfalto. Nosotros andamos detrás a ver si podemos concretar un proyecto lindo ahí para el barrio obrero.
0: Sí, sí.
1: Un poco refuncionalizar algunos espacios públicos que realmente
0: va a quedar hermoso.
1: Sí. Así que estamos subidos en esa y bueno, ni bien tengamos alguna data te la vamos a dar ahora para ahí anticipar un poco.
0: ¿Hasta ahí?
1: Hasta ahí. Pero bueno, creo que hay que conseguirlo, algún programa o los fondos para ver si se puede llevar adelante. Pero creo
0: claro,
1: que
0: porque es también de dónde lo sacás.
1: Claro.
0: ¿De dónde sacás la plata para hacer eso?
1: No, no, por eso. Pero hay que refuncionalizarlo, amigos. Nosotros nos ponemos al hombro siempre con unas cuestiones que tienen que ver con mejoras para el barrio, que es una necesidad que tenemos hoy, en el barrio ahí. Así que lo vamos a tratar de volcar a la idea y de poder empezar a plasmarlo. Ojalá que nos pase este año, digamos, que lo podamos hacer. Pero bueno, queremos, ya hace tiempo queremos hacerlo. Pero bueno, buscarle a los momentos, ¿eh?

0: como para ir, no, no vas, no, alarma en Rosario. Adivina quién detuvieron de nuevo.
1: Ah, no.
0: Al menor que supo matar al playero, ¿te acuerdas?
1: Ah.
0: Cayó de nuevo. También disparando.
1: Claro, era inimputable, tenía 15 años en aquel momento.
0: Tenía 15 años.
1: Ahora tiene 17.
0: Detuvieron por segunda vez al menor que mató al playeros. También con un arma.
1: Y bueno, ya creo que ya no hay más excusa, ¿no?
0: ¿Te acordás cuando 17, Lewandowski era? Que dijo que andaba en OJ.
1: Sí.
0: Bueno, él. El chiquito de OJ, dijo, ¿te acordás? Qué grande, bro. Y estaba libre encima. Bueno,

0: nos vamos de la mañana. Hasta aquí llegamos con la información. Ya prácticamente cerrando este programa del día de la fecha. Mañana no venís, ¿no? Mañana no viene acá mi compañero, así que mañana va a ser solo mañana, por mañana martes. Así que, bueno, nada, nuestro reencuentro será mañana tempranito, con el frío y todo, vamos a llegar por acá.
1: No me extrañen, loco.
0: Espero que no hiele nomás.
1: Ya sé que no me extrañan, pero no me extrañan.
0: Se va a deslomar, ¿a dónde se va
1: a
0: deslomar?
1: Me voy a deslomar a Reco, estoy viendo ahí con Radio 10.
0: Mirá, se nos quiere ir para allá también.
1: Estoy hablando con Esrequi.
0: Bueno, lindo nene, che, nos vamos. Esto ha sido todo por Radio Amanecer. Ahí.
1: Menos salto que...
0: El cartero de la radio. Escuchá, nos vamos, gente. Volvemos mañana. Que ese compañero de la radio, que como siempre decimos, va a quedar muy bien acompañado.
1: Sí.
0: Con la programación habitual de la Mega FM.
1: Por lo menos en el día del periodista voy a tener más cita, ¿o no?
0: Durante todo el día.

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0: Ahí está uno de los temas que está incluido. Y vamos a continuar con otro de los temas que está incluido en el tercer trabajo de los Chaqueche.
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La pucha, qué sacudón. Virgen Santa, ¿quién diría? Recibió tanta alegría que se llena de emoción. 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

0: Renata decía: hola gente, ¿cómo están? Claro, capaz que ella era la mini locutora. Mira, me estaba acordando de Renata, che. Se nos perdió Renatita, ¿eh? Igualmente saludos a la gente de Reconquista. Estamos saludando como siempre a toda la gente de Román, por supuesto, todos los barrios. Saludamos a todos los parajes, a todas las localidades donde está llegando la señal de la 88.9 Mega FM. Bienvenidos a la siesta de la radio, somos Saltando el Charco. Me gusta enorme, enorme acompañarte. Como siempre, mi nombre es Nomi, hasta las 4 de la tarde. Estas dos horitas donde despejamos la mente, relajamos el cuerpo. Ese cuerpo. Bienvenidos entonces, bienvenidos, bienvenidos la gente de Alejandra en 90.9. Saludamos a la gente de San Javier en la sintonía de la radio 88.9. Desde las repetidoras, ¿sí? Las repetidoras de la 88.9 Román, por supuesto, ¿eh? Así que saludamos a todos. Hola, hola, hola, hola, ¿cómo están? 64-6504, la línea para comunicarte. Prepárate en la siesta.
1: Prepárate. ¡Mucha atención!
0: Ah, no, no, no, no, no, es este.

Bien, así entonces estamos en la siesta de la radio, saltando el charco, la programación de la siesta, ¿eh? Así es, bachecitos, bachecitos como en la ruta. Bueno, si no, no somos nosotros, ¿eh? 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

¿qué tal la siestita del día lunes? Buenísimo, ¿eh? 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

15 grados la temperatura en esta hora en la siesta. Bueno, está lindo, hay mucho solcito, así que vamos a aprovechar el día de hoy, ¿eh? Tomamos solcito porque para la noche, ¡au! A la noche vuelve el fresquete, por supuesto. Estamos así juntos en la siesta de la radio. 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

está lindo hoy para sacar toda la, ¿viste? La pilchita al sol, te queda un rato ahí en el sol con unas, iba a decir, unas naranjitas. Y la mandarina, viste, que el vecino te siente el olor. No sé si habrá pomelos, viste, pero es rico, el pomelo. Pomelo. Sí, antes le ponían azúcar a alguno para tomar el juguito del pomelo. Y bueno, hay que tener cuidado porque para otros, o baja la presión el pomelo. Sí, te baja la presión el pomelo. Así que tranca nomás. 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

0: Vamos, saludamos. Saludamos, saludamos. A todos nuestros amigos trabajadores, especialmente a la gente del campo.
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0: ¿Le sacaron fotito a las heladas?
1: Nido, bueno, de colibrí.
0: Muerte, no muerte, nomás.

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Bueno, igualmente creería que hoy no es lo, no, no. Sí, sí, ayer había una llovizna. Recuerdo que antes cuando una vez supo nevar, no sé si alguno se acordará, pero supo nevar en la tarde y hacía frío, mucho frío por supuesto. Estaba nublado y cayó nieve, era nieve lo que quería robar. O agua, nieve, después se viste, se estaban buscando las informaciones y se hizo un poco así. Pero agua, nieve, pero de que era heladito y frío era. Después está la helada negra, dijo Joaquín. Puede ser porque deja negra las hojas de las plantas. Debe ser por eso.

Puede ser, che, pero ahí estamos, así estamos entonces comenzando la... seguimos en la programación, por supuesto, de la siesta, ya saludando a Raíces del Campo, junto a nuestros amigos del campo. 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

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Así que vamos averiguando, che. 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
0: 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A ver si nos regala algo Don Panamá, Bueno, vamos saludando a Litoral Construcciones, Pintura Plaicón, Cemento La Manera, tenés calandina, arenas, chapas, espejos, botiquín, mesadas, amoblamientos para la cocina. 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

Bueno, ahí estamos en 53 minutos de la hora 14. 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

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Bien, estamos en 17 minutos ya de la hora 15. A ver qué pasó por acá. Tengo un numerito de quiniela, ya están los numeritos de quiniela, así que lo vamos a ir compartiendo en este día lunes. Lunes 18. Lunes 18. Tenemos un numerito de la quiniela de la ciudad. El primero favoreció al 3397. En la quiniela de la provincia, 9274. En la quiniela de Santa Fe, el 6428.

espectacular. De más numeritos en la quiniela de Montevideo. Bueno, hay falta salir todavía en la montevideana. Estamos con el sorteo en vivo. Entre Ríos, 6.806. 6.806. En la quiniela de Córdoba, el 8.630. Bien, numeritos entonces de la hora 15. Ya está, ¿eh? En la quiniela de la ciudad, 3.398. Le sigue 5.689. 5.130, 8.574, 3.249, 8.603, 7.067, 7.892, 5.360, en el décimo lugar el 1.530. Así que quiniela de la ciudad, el primero favoreció el 3.398, 3.398. En la quiniela de la provincia, 9.274, 92.74. Mientras compartimos la música de...

0: bueno, excelente. La música de Alejandra Guzmán haciendo este tema, Los que nos quedamos, haciendo esta canción para su mamá. Y para todas las mamás, ¿por qué no? A ver, guay. Hoy tengo horóscopo, ¿viste? Hoy tenemos tiempo, ¿eh? Hoy es lunes. Se pegaron todas las siestitas. Bueno, buenísimo, che. Quédense tranquilos nomás. ¿Qué le anda pasando a Gladys? Le mando un saludo a Rochu. Hola, Rochu, la que no podía amar. Bueno, ahí estamos haciendo una selección musical bien variadita, ¿viste? Como ya, por supuesto, estamos acostumbrados en la siesta. ¿Quién anda por acá?
1: Hola, Normi, bendiciones. Que bendiga tu día. Hoy es comienzo de semana. Pásame el tema de Te creí, de Lozano. Muy lindo tu programa. Me estoy escuchando. Lindos temas. Emocionante.
0: ¿Perdón?
1: Aguante.
0: Saltando el charco.
1: Saltando el charco, ¿cómo es? Bueno, Normi, que tengas un buen la tarde.
0: Pensé que iba a decir buen domingo. Al final, ¿quién era vos? ¿Gladys o quién anda bien? Es que a veces está bueno, así viste la música. Y que vos no hinche, por ejemplo. Que no te hinche, por ejemplo, Jimena, María Belén, Lore, todo eso, no. Les mando saludos, che, porque siempre han estado. Mira, en estos días estuvieron ahí bancando espectacular Lorena, Jimena, ¿cómo es? María Belén, por supuesto. Bueno, sí, Alejandra. ¿Quién más estuvo? Ah, Gladys también ahora. Oh. María anda por ahí. No, los chicos del agua potable se desaparecieron porque los mandamos al frente. Están real pegas en lugar de trabajar, ¿no? Y yo les mando saludos, ¿eh? Les mando saludos. Gracias. Infinitas gracias. La remoción, gracias por haber estado en todo momento. La verdad que, viste, todos los días ahí un mensajito. Ah, también saludo, mira, todos los días mensajito. Saludo para Vicky allá en Buenos Aires. Hoy vuelvo a caer. Y por ahí se desaparecen todos. Qué bueno que desaparezcan, chicos. Quizá me duela. Qué bueno que se les corte la luz. ¿Qué tal? Sobrevivimos al sábado, al corte de luz. Sí, se puede dejar el celular, ¿eh? Sí.
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0: No, Lore, pero así tampoco. Bueno, pero hoy no van a escriban. Solo por hoy. Era, Lore, no te enojes.
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0: dos
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0: dan. No te enojes, Lore. Ya, ¿para qué movemos el avispero? No voy a hacer así, ¿eh?
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0: 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No se enojen. Era una broma, hijo de chico. Pero saludaba a Rochu porque el otro día me crucé con Rochu, ¿viste? Y casi me choca esta chica. Está también gente que nos acompaña en el anonimato todos los días. También desaparecieron hoy. ¿Qué les pasó en el día lunes? El sábado, sí. ¿Aguantaste cuánto? Si era 7 de la mañana, ya estás con el celular un día sábado.
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0: Sí, sí, aguantamos. Buenísimo eso, ¿eh? De mi parte, sí, aguanté un poco más. Sí, sí, sí. O sea, dormí un poco. A las 13:10 me desperté.

una bromita. Yo pensé que no estabas escuchando. Lore me dice no te escribo más. Bueno, Lore, te voy a extrañar. Pero qué macana, che, qué macana. Yo pensé que no me estabas escuchando. Bueno, entonces igual te voy a leer el horóscopo por las dudas en el día de hoy. Tenemos todo el tiempo, qué bueno, ¿viste? A ver, ¿para quién? Porque... Sí, sí, Gladys hoy. Por ahí si hay algún soltero, dice, porque está muy fría la noche. Oh, Gladys, ¿eh? ¿Vos creés que hay gente soltera? Un soltero para Gladys, che. Bueno, vengan despacio. Bien, vamos a ganar tiempo, vamos a ganar tiempo. Estamos a 28 minutos de la hora 15, así que tengo numeritos. Tengo horóscopo, pero el de todos los días, el normal, vamos a decir, ¿viste? A ver qué dice. Para lunes 18, ahí está, confirmamos que hoy es lunes 18. Sobrevivieron al corte de luz del día sábado, así que bueno, perfecto, buenísimo, chico. Vamos a comenzar con Aries. Presta atención porque no lo voy a volver a repetir. Aries, como lo vimos en tus horóscopos del mes, Marte comenzará a moverse muchísimo, tu relación con el dinero y la estabilidad material. Vas a comenzar a preguntarte qué significa realmente sentirte segura. El resto del mes empezarás a valorar muchísimo más tu tiempo y tu energía. Mientras tanto, Venus en Cáncer hará que temas de hogar, familia y estabilidad emocional se vuelvan prioridad absoluta. Para Tauro, Marte entrando en tu signo anuncia el inicio de semanas muchísimo más activas, intensas y decisivas para ti. Muchas cosas van a empezar a moverse porque tú misma dejarás de quedarte quieta, Tauro. Vas a sentir más energía, más impulso y menos tolerancia hacia situaciones que ya no te representan. Las conversaciones comenzarán a sentirse, en este caso, más íntimas, más honestas, Tauro. A ver si es que no es todo lo mismo esto. Me embola cuando te dice todo lo mismo el oro. Bueno, a ver, para Géminis, durante las próximas semanas, Géminis, Marte va a mover procesos muy profundos, algo dentro de ti empezará a reconocerse mucho más valioso. Puedes sentir agotamiento emocional, necesidad de aislarte o simplemente ganas de actuar detrás de escena. Mientras tanto, Venus en Cáncer empezará a mejorar temas económicos y a trabajar con tu merecimiento. Para Cáncer, Marte en Tauro empezará a activar muchísimo tu vida social, tus amistades y tus proyectos a largo plazo. Vas a sentirte más atractiva, más visible y mucho más conectada contigo misma. Van a aparecer colaboraciones, nuevas conexiones o decisiones importantes sobre con quién si quieres construir el futuro, y al mismo tiempo Venus entrando a tu signo te devolverá magnetismo. Esto era para Cáncer, ¿eh? Para Leo, a ver, Leo, tu vida profesional va a empezar a acelerarse muchísimo. Che, están todos activos. Para Leo, tu vida profesional sí debe ser el eclipse. El otro, como el que se tapa el sol o el que tapa la luna. Eclipse. Bueno, a ver, Leo. Leo, tu vida profesional va a empezar a acelerarse muchísimo. Puede aparecer presión, muchísimo movimiento o decisiones importantes relacionadas con

hará que emocionalmente necesites más privacidad, reflexión y descanso. Para Virgo, Marte en Tauro traerá ganas enormes de expandirte, viajar, estudiar o salir mentalmente del lugar donde has estado atorada. También pueden aparecer oportunidades que amplíen muchísimo tu vida profesional, relacionadas con proyectos internacionales, redes sociales o algo que te saque de la rutina, Virgo. Venus en Cáncer traerá personas más empáticas, protectoras y emocionalmente disponibles. Para Libra, durante las próximas semanas, Marte moverá temas intensos relacionados con dinero compartido, compromisos emocionales y dinámicas de poder dentro de relaciones. Algo va a obligarte a poner límites mucho más claros y mientras tanto Venus en Cáncer traerá tensión hacia tu vida profesional. La gente

0: activar completamente tu zona de relaciones. Algo va a definirse. La próxima semana traerán conversaciones decisivas, acuerdos importantes o muchísimo movimiento en pareja y asociaciones laborales. Mientras tanto, Venus en Cáncer abrirá una etapa en la que vas a empezar a sentir que el futuro vuelve a emocionarte. Sagitario. Sagitario, Marte en Tauro cambiará por completo tu rutina diaria. Sagitario, las próximas semanas traerá muchísimo trabajo, movimiento y necesidad de reorganizar hábitos, horarios y energía física. También podrías empezar una rutina nueva o comprometerte más seriamente con tu bienestar. Mientras tanto, Venus en Cáncer moverá emociones profundas o secretas. Para Capricornio, Marte en Tauro traerá una etapa muchísimo más apasionada, creativa y emocionalmente viva. Algo va a devolverte entusiasmo, van a moverse de romances, proyectos personales y decisiones relacionadas con placer. Deseo y autenticidad, mientras tanto, con Venus entrando en Cáncer, vas a empezar a sentir más reciprocidad emocional y más ganas de construir un hogar, Capricornio. Mira. Listo, ahora que hace frío. Acuario. A ver, acuarianos. Marte en Tauro traerá movimiento en casa, mudanzas, decisiones importantes o necesidad de reorganizar completamente tu espacio emocional. Vas a empezar a encontrar más placer en cuidar tu cuerpo, tu energía y tus hábitos cotidianos. Mientras tanto, Venus en Cáncer mejorará muchísimo tu rutina diaria. Para Piscis, las próximas semanas traerán noticias, contratos, reuniones o muchísimo dinamismo en tu entorno inmediato. Algo dentro de ti volverá a sentirse deseado, inspirado y muy vivo. También vas a empezar a decir las cosas mucho más directo. Mientras tanto, Venus en Cáncer abrirá una etapa preciosa para el romance, la creatividad y tu autoestima, Piscis. Bueno, ahí che. El horóscopo del día de hoy, lunes. Eres azúcar amargo. ¿Se acuerdan de este tema de Fey? Lo cantábamos todos. Esta es una nueva versión de Fey junto a Marta Sánchez. Marta Sánchez, la prima del amigo... Nuestro amigo compañero allá, el Beto Sánchez en Córdoba. Sí. Por eso Susana lo tiene cortito, nomás que no se escriba mucho con Marta Sánchez porque va a cobrar. Bueno, y así como estamos con el cambio de climas, viste, que estamos tomando el tecito con miel. Todas esas cosas, ¿no? A ver. ¿Viste si ahí se estaban haciendo?
1: Hola. ¿Qué andan haciendo, mi amiga? Pásame el tema de Laura Pausini. Dime la hora. Siempre te escucho. Quimera no está porque se fue a llevar a mi mamá a la doctora, pero te escucho yo igual. Pásame ese lindo tema. Dormita trans.
0: Crack. ¿Qué pasaste, María Belén? Se pasa. Esta María Belén me gana, sí. Sí, más rápida, ¿eh? A ver, ¿cuál era el tema?
1: Hola, mi amiga.
0: ¿Hasta ahí todo bien?
1: Dame el tema de Laura Pausini. Dime la hora, ¿sí?
0: Ah, bueno, ahí está. Se pasa.

0: Viste, ahí está, ¿eh? Azúcar amarga. No, hasta, viste, ¿para qué movimos el avispero? A ver, ¿dónde estaba? Ah, acá estaba Laura Pausini. ¿Qué pasó, Laura Pausini? No, que no sé, no, no, sale, Mariel.
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0: No.
1: ¿Ahora qué?
0: ¡No! Estábamos tan bien, Johnny.
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0: la hora 15. ¿Qué anda pasando? ¿Te gustó esa porción? ¿No te andan dando bolillo? Que no, no. Hay que pagar el anuncio, ¿no?
1: No se cierra los dos.
0: ¿Vos qué pensás que porque son vos? ¿Gratis? No. ¿Qué tal? ¿Te gustó esa porción?

0: No, che, pero no se lo tomen todo tan a pecho. Ustedes no saben con quién está tratando. Yo hoy puedo enojarme mucho y mañana ya no, ya te amo de vuelta. Dice, hola, pasame un tema de Enrique Iglesias, muy lindo tu programa, siempre te escucho cuando estoy en casa, dice, pero bueno, además que no te escribo nomás. Ah, bueno, ahí está, ¿eh? Claro, cuando estás en casa, ¿no, no eres tú el amigo de allá del barrio? No, parece que no. Sí, me perdió un amigo de barrio Luján. Me decía igual que vos, ¿viste? Pero debe ser que anda trabajando por ahí, no sé. ¿Viste? No, me mal acostumbran porque por ahí están todos los días y por ahí, como un día como hoy, se desaparecieron todos, te juro. Bueno, menos mal que tengo a Lore y a Belén. Sí, yo sé que Belén piensa, pero callate, Normi, porque quiero escuchar la canción entera. Mal acostumbran, se desaparecen, después los extraño, ¿viste? Ay, moros en la costa. Ajá. Lore. Está la otra Lorena que no puede usar el celular en el trabajo porque no la dejan. 24 cámaras en un solo lugar, hasta en el baño. No, no, pobre Lore. Así que vos tenés suerte, mira. Qué cosa sería,
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0: Le rayamos toda la canción a María Belén. Le rayamos. Voy a buscar la música de Enrique Iglesias, ¿sí? ¿Viste? Le movimos el avispero.
1: 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Ah,
0: la otra que sigue buscando es un soltero.
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0: Te decía, yo no vamos a mover tanto la vista.
2: Hola, Normita, ¿qué tal? Buenas tardes, como escuchará de fondo, te estoy escuchando, amiga. Espectacular esos temas, Laura Pausini y todo, ¿eh? ¿Te gustó esta porción? Escuchame el lunes 25 de mayo, que es feriado. Estoy haciendo lo que para beneficio de una causa justa y soberana. El loco, vendeme a 8.000 la porción retirada de acá de mi casa, la casita de Marco Mendoza, ¿eh? Escuchá que hermoso usted. Callate, no te voy a escuchar. ¿Te gustó esa porción?

0: esa porción, che, este amigo que está vendiendo el locro. Fíjate que tenés un error ahí en tu anuncio. Viste que siempre está el que te dice, fíjate que te equivocaste, burro de miércoles, sí. ¿Viste? Sí, sí. Está vendiendo el locro, ven a su programa y pague.
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0: Oh, él cree que porque está en la radio, todo gratis para él. No, aguanta.

0: te toman de boludo, te toman de punto, loco, no, no. Pague.
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0: Uy, perdón.

Marco Antonio, no te hagas difícil. Saludo para María, saludo para Machín. ¿Qué pasó, Marco?

0: no me acuerdo más. Mira que estamos en la parte final, ¿viste? Se movió el avispero, ¿pa' qué?
1: ¡Sí! ¡Aguanta!
0: Dale, cantamos. Dale, cantamos.
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0: Viste, te dije.

0: Gente, gente querida, gente bella. Bien, ¿le gustó la canción que le estoy cantando? Es una locura de decir que no te quiero.
1: Hola, Normita, que te mando con otro celular.
0: No,
1: voy a cargociar con ella ahora. Pasame un tema acá.
0: No,
1: que te estamos escuchando con un tío. Si no te puedo escuchar, te voy a escuchar yo. Y yo quería el tema entero, no que vos hagas nada que me lo cortás, sí, nena.
0: Genia, genia, María Belén.

Bien, esto es la música de los Bukis, cuando estaba el Marco Antonio en aquella agrupación. Hace unos años atrás volvieron a juntarse para hacer nuevamente un par de canciones, pero bueno, a ver, no, este no era, pará, porque te me cambiaste, se me fue. ¡Ay! ¡Qué macana! Tenía un temita por acá, a ver si me quedo acá.

esos viejitos que ya casi no nos acordábamos o bien no los conocíamos. La música de los Bukis en esta partecita, estamos en la partecita final y son las cuatro de la tarde. Ya no tenemos que... ¿Viste? Al cuete movimos el avispero.

con una linda temperatura, 16 grados, pero bueno, lindo, digo, por el que tal solcito, ¿eh? 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

0: 10 minutos de la hora 16, como siempre a todos, muchas gracias. Les mando un saludo para Abel, saludo para el amigo Freti y saludo a Jessica también,
1: ¿Qué tal?
0: Nos reencontramos, ¿qué tal te va? ¿Te parece bien si nos encontramos, nos reencontramos musicalmente hablando mañana, hora 14? Esto ha sido Saltando el Charco, a todos, como siempre, muchísimas gracias. La siguen pasando bien, ¿eh? Será hasta mañana, gracias, chau.

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0: En 5 minutos lo dice Clandestinos. Arrancamos. Aquí estamos ya día lunes 18 de mayo de este año 2026. Bienvenido a la movida. Bienvenido a El Elegido. Buena hermosa tarde que tenemos. Y así es, ya arrancando otra semana más. Mes de mayo aquí en tu radio, la Mega 88.9. Como siempre, ya compartiendo toda la movida tropical. Arrancamos, señor. Arrancamos, señora. Mándale cumbia nomás. Y que suene, que suene, que suene. Bueno, 646504, llamadito de WhatsApp. Estamos en vivo aquí en Silvestre Bernis, 1087 Román, para todos ustedes. Y adiós, amor.
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0: Y seguramente más de uno aprovechando esta hermosa tarde que tenemos, solcito lindo, sentadito en el patio, en la vereda de tu casa, ahí que en el solcito, la radio y la buena música, y esos matecitos que ya comienzan a girar. Matecito con que se presta la tarde este lunes. ¿Me querés contar? Bueno, ¿qué cuento por los barrios? Ahí, ¿cómo están en los barrios? ¿Qué cuentan a esta hora de la tarde? ¿Cómo arrancamos la semanita? Otro en su casa, ahí con la radiecito, sentadito, compartiendo buena música. Otro en el laburo, claro, en el trabajo, ahí con la radio a fondo, mientras tienen la clientela. Muy buenas tardes, chicos, para todos. Muy buenas tardes, familias.
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0: A los amigos, como siempre, dale, Normita Mendoza y el chongo. Normita Mendoza, levantate. Dejá dormir con el chongo y pónganse a preparar los mates, Normita. ¿Cómo está Grisela? ¿Cómo está Doña María? La gente para cualificar al mar. A los abuelitos, las chicas del ginético, sabemos que todas las tardes le hacemos la mejor compañía. ¿Le están preparando la merienda o no le están preparando la merienda, chicas, a los abuelitos?

0: Alonso, amigos de Alejandra, ¿qué cuenta la gente, Alejandra? ¿Qué tal el fin de semana? ¿Cómo arrancamos la semanita? Los payasos, los carneros, los chicos de la comería, dale payasito. También la gente de San Javierito, el departamento de San Javier, ¿qué cuentan? A través del 3482-46504, el gusano, la gente de Costa Tigres, Laureles, Las Palmas, de Malabrigo, los que están en el campo, en zona de Isla, zonas aledañas, a todos también. Muy buenas tardes. Los chicos de la Muni, ¿cómo están los chicos de la Muni? ¿Cómo está la vacancia? ¿Por dónde andan? Papu, Luquita, ahí Barriete, Waldito, Mauri, chicos, ¿qué cuentan?
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0: ¿Volvió Landy o no volvió Landy el capibara a laburar? ¿Lo vieron o no lo vieron? Sigue de vacaciones, Landy.
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0: Ya pasamos con un numerito, alguna boletita. ¿Cómo estamos, Sole? 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
0: Fabiancito, Nelson, Briancito, ¿cómo están, chicos? 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
0: 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Dale, duende, ¿todo bien, papá Pitufo? Ahí solo para Wally, para la señorita, los chicos de Electrónica Waldemar.
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0: Ya estamos, gringo. Flaco Esquiave, Tomasito Zuller. ¿Cómo están los amigos de Corral 2, carnes selectas de primera calidad que está por San Martín? 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
1: Dice Wacky Nunca trabaja y le van a dar vacaciones al capibara Landy. ¿Pero está de vacaciones o me lo corrieron? ¿Qué pasa, Mauriño? Ya estamos, Abelito, Freti, chicos. 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Los amigos de Friar, muy buenas tardes. Mirá, Juancito Pérez, ¿qué pasa, amigazo? Juancito, ¿para cuándo la radio, Juancito? Recién me levanté la siesta. Mirá cómo está el amigo Juancito.

0: Grito como la guana. Y a guana, estamos con matecito. Ya estamos tomando sol a guana. Elenita lavando, Elena, no, Elena. Aprovechando el solcito, Elenita.
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0: Dice, hola, buenas tardes, ¿cómo está? ¿Todo bien, Guaquito? Te quería decir si vos podía pasar que se me perdió un celular J2 gris cuando venía a trabajar de la calle Los Bomberos hasta la esquina de la escuela Concordia y doblé hacia el sur hasta la casa de mi abuela Marisa. Lo necesito porque es mi hermanita y trabaja. Si alguien lo encontró, que me lo acerque a Autoservicio y La Familia. Así que si él encontró un celular J2 gris, avisar aquí en la radio y le avisamos al dueño. De ella, muchas gracias. Trayectoria de la esquina de Los Bomberos hasta la Escuela Concordia y doblado para el sur. Ahí, el Zabalero, por ahí. Bueno, la familia 1. Ahí lo pasamos, Niquito.

0: Bueno, ¿y ustedes qué hacen del otro lado? Ahí, claro, más de uno en el trabajo, ahí, claro, en su despensa, kiosco, almacén, farmacia, perfumería, verdulería, tienda, con la radio ahí y la buena música, compartiendo a esta hora de la tarde.
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0: Bueno, 646504, basta de tanta palabrería. Arrancamos hasta las 7 de la tarde, te hacemos lo mejor.

Ahorita la música, también algo de Trinidad. Ya buscamos algo de Trinidad, chicos. ¿Qué más tenemos atrás del C465048? Ya de la hora 17. Este día lunes, 18 de mayo.

Dice Amugua, dice, pasó algo de Foy Montesano, andamos por Rico. Ay, ¿cómo está la gente por Rico? Bueno, ¿cómo andan, chicos? ¿Qué sabía usted? Bueno, ¿qué más tenemos? La guapa, son de mitad de la contra para escuchar. Ya buscamos algo de la contra. ¿Qué pasa, Elenita? Dice el agua que dijo mi mamá, si le puede pasar el temita, el cachamay, pero que para que lo cante y para que lo baile la guana. O si no, a la noche ya quiere, claro. Apapachadito quiere grabar. Cucharita, no me haga cucharita, le canta. Oh, a ver, que suene. ¿Qué pasa, Paquito? ¿Qué pasa, Paquito? Dale, Pacotillo. Pasar los enganchetes, Uriel, con los amantes vida. Bueno, y baila, amor. ¿Ya buscamos algo de Coti, chicos?

¿Puede pasar el temita coqueta de Santa Marta para escuchar? Escuchá gringo, hoy para los vagos, hoy los carniceros de Corral Dons, que activen con el chicharrón, dice Paquito. ¿Escuchaste, gringo? Flaco Schiavi, Tomasito Zuller, que activen con el chicharrón, que dejen de hacer cebo, dice. Tener el temita cachamay para la buana para que le pegue un grito y se ponga a bailar, a cantar, que suene, que suene.

Ahí está la música de Los Amantes con Uriel para Paquito. ¿Qué está haciendo Paquito? ¿Descansando, laburando? ¿Qué estamos haciendo, Paquito? También ahí para que suene Dale Gordillo. Está con el matecito Gordillo. Bari, Cali, chicos, ¿cómo andan? Hola, guau, ¿cómo andan? Se pasó de cualquier temita, Nico Mattioli, para escuchar. Un temita de Valentino Merlo para...

0: Ahí están para los tres chongos, los carniceros de Corral 2.
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0: Ellos son las paquitas de Chanchi. El gringo, el flaco y Tomasito. Yeah, yeah.
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0: Voy a pasar un temita de Cali para escuchar.

Ahí está, buena música de Santa Fe, la música sonó guitarra, 37 ya la hora 17, algo los Cádiz. Hola, guá, pasate un temita de los Palmera para escuchar acá laburando y escuchando tu hermoso programa, bueno. Y antes... Ya activaron, Negrito, Edu, Lecho y los chicos. ¿Qué tal el fin de ahí, los chicos, los carniceros de la Copé? Gustavito, ¿qué tal el cumple? Te regaló el asado y la torta, cotorra, Jorgito, ganó Jorge. Los chicos de Cheve. Bueno, saludos para los amigos también. Marquitos, Fierro. Ayer lo pasamos al flaco Medina. Se hizo el otro nomás. ¿Cómo iba, eh? ¿Qué conso con vos, flaquito, eh? Va a decir que no me viste. Dale, flaco Medina. ¿Cómo eran, chicos? Hola, guapa, hacete cualquier temita de los Bam Bam para escuchar. Ya buscamos algo de los Bam Bam.

Bueno, reiteramos que tempranito se perdió un celular J12 gris. Cualquier cosita, avisar aquí en la radio. Le damos a conocer al dueño. ¿Qué? Trayectoria más o menos en la esquina de los bomberos hasta la esquina de la Concordia, hablando para el sur, hasta llegar ahí a los Zabaleros, a la familia Ur. Un celular

Ahí está la música de Chacalés. 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

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A full laburando, ahí están los plagas, los carniceros. 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

0: Ya buscamos algo de Leo Matioli, algo enterito. 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

Y ahí está un par de temitas, algo también del Brujo. Si quiere un par enganchaditos, cómanan chicos, voy a hacer un temita de los Palmera Agua para escuchar. Ya buscamos. Para que lo baile Carlucho, dale Carlucho. ¿Para cuándo la publi, Carlucho?

0: Va que pasate cualquier temita de Juanjo para escuchar, pero pasalo.
1: Cumbia.
0: Cumbia, cumbia.

0: Y se acostumbró y se acostumbró. ¿Qué pasa, Wally? ¿Qué pasa, don loco? Dale, que siente el frío, siente el fresquete, duende. Y va a tener que estar apapachadito con la pitufina, Wally. Ahí está. Ya buscamos algo de Sergio Torre. Escucha, Jazmín, escucha, Jazmín.
1: Y para el cirujano de moda,
0: celosa hermosa.

0: Ahí está la música del negro Sergio Torres. Ya estamos descansando, Chichonga, el cerrajero Checho, ¿eh? Ivancho Quintana, ya con el matecito y la radio, Ivancho, todavía, ¿no? ¿Qué pasa, Wally? ¿Qué pasa, Wally? Tema audio para la radio, Wally, del Duende. Aprovechar porque si en el Mundial arranca el 11 de junio y el amigo Wally tiene promos espectaculares para el Mundial. ¿O no, Wally? Escucha a ver qué es lo que dice el Duende.
1: Hola, Huaquito, ¿cómo estás? Buenas tardes. Estamos acá. ¿Dónde? ¿Dónde? En Electrónica Waldemar, en Kiosco Azul. Huaquito.
0: Sí, te escucho.
1: Te mando un fuerte abrazo. Abrigate que esta noche va a ser frío. Y escuchando, por supuesto, la mejor música, ¿dónde? ¿Dónde, dónde? ¿En La Mega? ¿Dónde está el amigo Huaquito? Un abrazo grande de parte del amigo Waldemar. Y no se olviden, contame, ya empiecen a encargar las cajas de prepago DirecTV.
0: ¿Escucharon? ¿Escucharon?
1: Porque el 11 de junio no arranca el Mundial. Ya empiecen
0: eso
1: a encargar
0: no
1: de parte del amigo Waldemar.
0: Escuchá, eso no se olviden.
1: Y no se olviden, ya empiecen a encargar las cajas de prepago DirecTV. Porque el 11 de junio arranca el Mundial.
0: ¿Arranca o no arranca?
1: En DirecTV en el mundo. Así que bueno, tenemos acá en Electrónica Waldemar las cajas de prepago de DirecTV. Un abrazo grande, amigo, y te quiero mucho.
0: Ahí está, Wally, saludito ahí. Y no se olviden de encarar, claro, las cajas, porque ya falta poquito para arrancar el Mundial, 11 de junio. Lo dijo el amigo Wally.

0: Ahí está la música del máster Mario Pereira para los amigos de Electrónica Waldemar y que son los chicos a full laburando como siempre. Y no te olvides las promos que tiene. Ahí está claro, para Toreto, para Robert Monito, ahí la, los amigos de Retiro, para Leito. No, ahora Torre, ahora saluda, claro, se dio cuenta Toreto ahí. Ahora saluda, Monito, Robert, también para Tito, para la gente de barrio ahí, cementerio, chicos. Tenemos algo ahí para el Toreto, para Robert, para Monito.
1: Y si

0: Ahí está la música de los Cumbiamba. ¿Qué más tenemos? Pasa cualquier temita de Trinidad Agua para escuchar. Ya buscamos algo de los hermanos Álvarez. No, mirá, para el frío eso, para el frío. Guardámelo, Wally, guardámelo. Mirá para cuando hagas que... Claro.
1: Joaquito, te voy a decir algo de corazón, pero qué música que tiraste, por Dios. No, no. Es una cosa de loco. Vamos, Mario Viejo, no va.
2: Santa Fe.
0: Grande, grande igual. Y claro, está, es como, viste, como el dibujito que le vende. Atiende el negocio, va a ir a lo que es la electrónica, va con los bolleros, con las fuentes solares. No, está en toda, Wally. Una cosa loco, Patea, cabecea, me chile, hace gol todo el nomás.

0: Hola, ¿cómo está, amigo Joaquín? Este es un médico azul. Está de loco usted. Entonces, no es de loco usted.
1: No dimos cuenta que está re loco, está re crazy.
0: ¿Está de loco, Guadimar?

Lo dejamos correr un poquito algo del maestro para Wichi. Escuchá, Wichi. La gata, Wichi. Escuchá, Wichi. Escuchá. Largaron, nene. Ahí está, 646504. Tenemos. Escuchá, el maestro. La gata.

Ahí está la música de Luisito, algo de la cumbia que mostraremos para hacer temita del Seba. Dice ese pasito que baila, pasalo, dale. Bueno, cualquier cosita le pueden pedir más música, más tema al amigo Justo Benítez, que arranca en un ratito de 19 a 21 con Gigante Eventos. Algo.

Ahí está la abuela Anselomé. Bueno, nos vamos. Ya anda el amigo Don Justo para arrancar en todo lo que es Gigante Eventos de 19 a 21 horas con la buena música y toda la programación en vivo que sí. Claro, le pueden seguir viendo más música a través del C46504. Lo dejamos muy bien acompañado. Nuestro reencuentro será mañana martes. Nos vamos. Así pasó la movida y así pasó hoy.

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1: Pero dice...
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0: Hola, hola, hola, muy buenas tardes, Román y toda la zona. Bueno, entonces, ¿cómo se encuentra la querida audiencia del 88.9? Ya estamos aquí con el Enzo para arrancar un programa más que se titula Gigante Eventos. Parece no tanto, pero en junio ya estamos cumpliendo ya un año de programa, así que gracias a Dios ya llegamos a un año y vamos por más. Bueno, entonces no controle el señor
1: Enzo Pérez.
0: Sí.
1: No, anda el micrófono.
0: Bueno, Enzo Pérez en la locución, como siempre, Justo Benítez. Estamos hasta acompañando dos horitas de 19 a 21 horas con la mejor música que hacemos el arranque nosotros y con la mejor todavía con lo que pide la audiencia, por supuesto. Bueno, saludo para la gente de Alejandra que nos sintoniza a través de la 90.9 y San Javier a través del 88.9 y 88.9 aquí en nuestra ciudad y zona. Un saludo medio generalizado, voy mucho para ver el programa, se nos va volando. Bueno, un saludito a todos. Y bueno, haciendo un poquito el resumen de lo que fue la gran bailanta en el Club de los Abuelos de la mano de MN Eventos. La verdad, totalmente contento. Estamos viviendo las dos últimas fiestas y las anteriores también, pero nos estamos quedando siempre con lo último. Lo que fue Landy y la Mela, que nos bailamos hasta lo último, y lo que fue ahora con el evento de la Fibra y Grupo Sabor. Pasamos una velada, te digo, hasta las 5 de la mañana, pero a full. Con la Fibra, te imaginas, dos presentaciones. Y no sé, 3-4 habrá hecho Grupo Sabor, una cosa que se bailó, el público se bailó todo, y eso es lo que a la gente le gusta. Le mando un saludo grande a Marcelita O'Neill, por ahí, cuando él puede me escucha, ¿viste? Así que la pasamos con Marcelita una noche espléndida. Lo que sí tuvo que cantar bastante, Marcelito trabajó. Así que, bueno, felicitaciones a MN Evento por la elección de los grupos. La gente le gustó, la gente se bailó todo, muy conforme. Bueno, muchas veces a estos eventos así uno está abierto a que si algo sale mal, que la gente lo diga, ¿no es cierto? Yo cuando he hecho eventos, las críticas las acepto igual, porque eso te ayuda para mejorar. Una vez uno no lo ve como organizador, pero el bailarín, el que va, los bailanteros, capaz hay cosas, detalles que se dan cuenta. Yo nunca me enojé con eso, así que cuando hay algo que uno falla, tiene que aceptarlo. Queda otra, porque uno puede fallar, somos seres humanos y podemos tener falla también. No somos perfectos. No existe la persona perfecta. No va a existir tampoco. Bueno, entonces un abrazo grandísimo a la gente, a Miguel, a Noemí. Una por confiar siempre en Gigante Eventos. Yo pongo todo lo mejor para lo que sea, para la Mela, para la Claudia. Ustedes tienen que avisarme nomás. También para MN Eventos. Porque yo sé que cuando yo haga, que en algún momento voy a hacer. 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La verdad que muy contento, nos pone contento cuando estas fiestas lindas, sin problemas, sin líos, sino simplemente ir a pasar un rato bien. Bueno, terminamos con el tema bailanta. Tenés por ahí de fondo, Enzo, un pedacito de Nazareno Alonso. Ya salió recién la publicidad de Landy y la Mela, pero yo te repaso rapidito. Bueno, no tengo mucho que repasar, se ve que me llevaron el machete. Bueno, yo te voy a recordar así nomás lo de Landy y la Mela presenta. No tengo nada para leer, lo voy a pasar así nomás. como lo tuvimos publicitando en el baile de este sábado, sin leer nada, así nomás. 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Bueno, tirame algo del Club de los Abuelos. Ese club que cada día lo quiero más.
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0: A ver qué se viene para el 14 de junio.
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0: Sí.
2: 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Para todos los amigos que andan de borrachera en la tarde.
0: Para todos los borrachos esto,
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0: Bueno, Club de los Abuelos de Román está cumpliendo un año más. Y ese aniversario, con ese ya llega 39 años. Pero cuántas anécdotas, cuántos bailantas, cuántas parejas se habrán armado ahí. Y las que se desarmaron, ni vamos a hablar de eso. Bueno, los festejamos a lo grande. Es un almuerzo show con dos bandas en vivo, como es Promesero del Ritmo, lo estamos escuchando de fondo.
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0: Y toda la música de Julio y Dante.
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0: Bueno, la tarjeta del almuerzo tiene un valor de 30,000 pesos. El menú: asado, chorizo y costillita de cerdo.
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0: eso,
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0: Nadie te quiere.
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0: Ensaladas varias. Y después sí, se corta la torta y también va a haber sidra. Bueno, el servicio del almuerzo, ¿quién lo va a estar haciendo? El servicio de Lucho Luciano, que es un crack.
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0: Bueno, a partir de las 14:30, las personas que quieren ir a la bailanta, que no tienen las tarjetas para el almuerzo, 14:30 comienza toda la bailanta. El valor de la entrada costará 10,000 pesos. Llevar silleta porque está toda la silla reservada. ¿Te imaginas lo que va a hacer eso? Bueno, con cualquier miembro de la comisión te podés comunicar. 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No falté a esta gran fiesta de nuestro querido Club de los Abuelos. 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Bueno, una cosa más para agradecer, como siempre, y lo vamos a seguir haciendo hasta cansarlos. 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También muchísimas gracias a los padres de los peques que confiaron en nosotros, para los niños que llevamos de mañana y al mediodía los retiramos, al Colegio Concordia y también Inmaculada Concepción. Muchísimas gracias. Cantidad de WhatsApp que ha entrado. Yo te hice escuchar algunos audios. Viste que la gente se da cuenta. Yo tengo un carácter, lamentablemente ya soy así, tengo un carácter fuerte, un carácter, no sé si malo, pero... Es como que le caigo bien a los chicos. Los chicos yo les caigo bien, pero así con ese carácter como soy. Yo no le pongo la carita linda al chico, soy como soy. Ahí la tengo una vecinita mía, tiene 2 años, el otro día me pedió un tema de los Palmeras. Escuchá este audio hace poquito de mi amiga... Zaira de Santa Fe, un poquito más allá, siempre nos escucha por la aplicación de la radio. De la forma que me saludaba, ella tiene entre 7 y 8 años.
3: Hola, don Benítez, ¿cómo anda? Espero que muy bien. Hoy en este día le deseo muy feliz cumpleaños, que la pase muy lindo. Le deseo lo mejor, le mando muchos abrazos. Y espero que la pase muy, pero muy lindo hoy en su día. Feliz cumpleaños.
0: Bueno, viste lo que me decías, Aire. Esas cosas por ahí te ponen bien. Escuchaste otro chiquitito lo que me decía el día jueves.
4: Hola, Cacho. Me pasó una canción para mi abuela de Aguchita con Biela.
0: Viste, esas cosas, nosotros pensamos por ahí, yo principalmente, personalmente pienso, que estamos haciendo un programa para grande. Y por ahí nos empezamos a dar cuenta que por ahí los chicos también escuchan. Y ahora hay una nenita del barrio Los Pumas, que está cumpliendo años, escuchá lo que me mandaba y que arranquemos el programa cantándole el feliz cumple.
4: Cacho, maná, feliz cumpleaños, yo ayer cumplí 8 años. Hola, Cacho, soy Lara. Ayer fue mi cumpleaños, yo quiero que me mandes feliz cumpleaños, gracias.
0: Bueno, eso es lo que nos decía.
4: Gracias, Cacho, por el saludo. Gracias, Cacho, por el saludo.
0: Bueno, viste, esas cosas así que yo siempre me la creo que es un programa para grande, pero entonces los peques están parando la oreja muchas veces en el programa que uno hace. Bueno, antes de ir a Atmosférico Don Oscar, vamos a cantarle entonces el feliz cumple a Lara que nos está pidiendo del barrio Los Pumas. ¿Puede ser, Enzo? Vamos a hacer un esfuercito, venimos con la boba hecha pelota. Hacemos lo posible, vos decís que no nos van a cascotear. Le metemos cuando vos quieras, le cantamos a Lara el feliz cumpleaños.

0: Bueno, buenísimo. Ahí pasaba entonces nuestra humilde canción para Lara, que nos pedía, por supuesto. Ahora te imaginas la cantidad de audio, es una cosa increíble. 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Bueno, esas son las cosas lindas que yo te conté. Ahora el jueves me pasan el dato que hay una persona que no va a escuchar mal el programa. No escucho nunca más Gigante Eventos. No sé por qué, en qué fallamos. La verdad que le ponemos todo. Una hora por día de que arranqué el programa, ya va a ser un año. Yo me dedico a armar el programa, vengo con todo armado, ya no traigo nada. Nada para explorar, nada para amateur. Yo traigo el programa ya totalmente hecho. Y siempre lo que yo quiero es sumar audiencia, no restar como este caso. A esa persona yo le voy a dedicar ahora en la Casa de la Milanesa dos temas de José Luis Perales, y sé que no se va a enojar más. Bueno, Enzo, el primer chamamé que nos presenta Atmosférico Don Oscar va dedicado también para Cacho Sorzón, que tuvimos en la pachanga este fin de semana, y me dice: no te olvides, justo, yo y mi señora te escuchamos siempre desde San Roque, y quiero escuchar El Gallo Azul por Miguel Figueroa. Así que ese va a ser el que está sonando primero, y le metemos música, ¿no, Enzo?
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Bueno, entonces ahí nos dice el amigo Cacho Sorzón, nos está escuchando de San Roque, dice muchísimas gracias por complacernos con el tema, te estamos escuchando. Siempre nos escucha el amigo Cacho, mi tocayo, Bueno, vamos, me dice la, ahí se comunicó la gente de MN Eventos conmigo. Y en nombre de ellos le agradece a todos los presentes de esta gran fiesta que hemos vivido este sábado. Dijo, sin el apoyo del público nosotros no podríamos seguir haciendo los eventos. Y que la verdad que, y principalmente también me agradece a mí. Y bueno, muchas gracias también. Así que, como te dije, Noemí, felicitaciones para tu organización. La verdad que estuvo todo, todo muy, pero muy lindo. Nos dice Juan Pérez, ¿qué tal? Juan Pérez, fiel oyente también de Las Palmas. Hola, don Justo, ¿me puede pasar 23 de noviembre por Chupete? Le metemos un momento, después vamos con más pedidos. A ver, para un poquito. Este tema se lo vamos a dedicar a la familia Lamela. Me dice, ya no trabajo más la noche en la municipalidad. A partir de ahora me pasaron de día. Si nos podés dedicar un tema. Bueno, el tema que viene para la familia Lamela, que se viene organizando también una gran fiesta. Sí, que ahí pasamos el sábado una hermosa noche. Así que este va para Lamela también. 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Los Troperos se vienen.

0: Bueno, entonces pasaban los troperos, no se colgó la ropa. A ver, vamos a un audio, muchísima música pedida. A ver qué nos decía el Gianni.
1: Bueno, don Benítez.
2: Hola, buenas tardes, don Benítez. ¿Cómo está usted, Enzo? Buen comienzo de semana. Quiero saludar a mi vecinita Lara, que ayer cumplió sus 8 añitos. Pásele cualquier temita musical para niños. Ah, y para la Chola, porque así que no la saludé a mi amiga Chola. Y a mí páseme, a nosotros pásenos un tema de Mario Pino. Y acá lo estamos escuchando como siempre. Y feliz un año ya de programa. Y que sigan cumpliendo muchos años más. Acá nosotros estamos sentados al lado del fueguito haciendo un buen guisito.
0: Bueno, eso es lindo, ¿viste? Sentado al lado del juego haciendo un guisito. Bueno, Mario Pino creo que hace payada, ¿no? O algo así, o tiene música de él. Bueno, nosotros lo que prometimos era esta semana, los 3 programas de esta semana de cumbia villera, pero clásica, música clásica sería medio casi lo mejor de lo que sea música villera. Sería hoy, mañana y el jueves. ¿Le metemos, Enzo? Arrancamos.
3: Hola, Benito, buenas noches. ¿Cómo anda mi amigo? Buenas noches para el Enzo. Pasame el tema de Laura Pausini, dime la hora. Acá lo estamos escuchando con el tío Hugo, la abuela Antonia, la tía Jimena. Pasale el tema de No Encuentro Amor en Casa, de La Fibra, o el tema de los sultanes para el tío Hugo, que está cocinando acá. Siempre lo escuchamos, don Benítez.
0: Bueno, muchas gracias para Belén, para Antonio, para Hugo y para Jim. Un saludo grande. Como siempre, ellos están presentes en todos los programas. Arrancamos eso, que se nos va la hora. Se viene el Nova. Vamos, Chelo. Tratamos de cumplir con distinto género musical. A todos no les gusta la misma música, entonces tratamos de cubrir todo lo

Sí, señor, ahí pasaba entonces el Nova diciendo tamo chelo para los pibes allá del barrio Luján, para Guiso, para Johnny y también para Katanga. ¿Seguimos? ¿Se viene 18 quilates? 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

Bueno, ahí pasaba 18, Quilate. Gente preguntándome, dos audios acá, dos WhatsApp. ¿Cuándo actúan los bromeceros del ritmo? Es 14. ¡Se me duerme! 14 de junio, almuerzo Joe con Dante y Julio Musimán. Eso es tarjeta para el almuerzo al mediodía, 30.000 pesos la tarjeta. O si no, la entrada al baile, 10.000 pesos después de las 14.30 horas. Y después lo otro que yo hablaba es en la fiesta del Citru, creo que es el viernes 12, creo que es la entrada libre. Después yo voy a estar tirando más de eso. Ahora sí, le metemos eso. Se viene Flor de Piedra. La jarra loca. ¡Cu!

0: Bueno, vamos a cargar dos temitas más. 10 entre audios y WhatsApp. Tranquilo, no se enojen. Yo sé cuando uno pide una música en la radio, quiere que rápido pase tu tema, pero tenemos un atracadero aquí infernal. Bueno, buenas noches, don Justo y Enzo. Serían tan amables complacerme con un tema de Eros Ramazzotti. La cosa más bella. Acá por sus fieles oyentes del barrio Los Pumas, que lo sintonizan mientras tomamos mates con torta frita. No te puedo, bueno, creer. Vamos a uno más. La consuegra, ¿dónde está? ¿Dónde se me fue? Uy, la cantidad. A ver. La consuegra me pedía un tema. Acá. Hola, Cacho y Enzo, ¿me pueden pasar un tema de Marisela a escondida? Bueno, se viene el retuto. Ahí terminamos ya con la cumbia villera.
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0: Hoy volví a verte. 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Arriba, le metemos.

0: Bueno, entonces ahí pasaba el Retutu diciendo, hoy volví a verte. Vamos, Enzo, a cargar dos temas más. Yo de a poquito, no se apuren, lo vamos a ir poniendo, porque si no se nos va a ir re largo el tema de... A ver, Sucia Aguirre, ¿qué dice? Hola, buenas noches, venite. Me pasa el tema El Caballo Lechero. Soy Susi, espectacular el programa. A Susi se me perdió los bailes, no sé qué está pasando. ¿No hay permiso? Susi, ¿qué onda? Caballo Lechero quiere escuchar. Vamos a un audio de Alejandra.
1: Hola, Justo, buenas noches. Acá te estamos escuchando mientras jugamos la loba, la olfogoncito, como rodeándolo. Queremos escuchar un enganchadito de La Fibra, si es posible, y más vale tarde que nunca. Creo que fue tu cumpleaños el jueves, yo recién me entero hoy por lo que estaba hablando vos de la nenita esa. Más vale tarde que nunca, feliz cumpleaños, amigo, y espero que la hayas pasado bien, por lo que vi, sí, porque estaba bien el sábado del baile. Y bueno, mucha suerte para el domingo.
0: No, Luisito, lo de River no gana por suerte. Gana por capacidad, por muchas cosas. La suerte no. Bueno, después hablamos de Google. ¿Le metemos? Sí.

0: Bueno, le mando un abrazo grande a Piso, nos está sintonizando. Me mandó un audio, la radio al taco. Me dice, qué hermoso programa, nos dice Piso. Un abrazo para la gente de Las Palmas. Vamos a un WhatsApp, nos manda Enrique Silva. Hola Cacho, pasame el tema El Gauchito. Alto programa, amigo, para Enrique Silva. Vamos a ir hasta las 10, por lo menos, mucha música cargada. Le metemos.
1: Hola Justo, buenas noches. Acá te.
2: Hola Justo, un temita de Los Forasteros, que estamos en el puesto del tatú.

Bueno, se marchó con otra, dice. Esos títulos son feos, pero el tema está bueno. Él se marchó con otra.

Otra vez, a ver. ¿Cómo? ¿Cómo será? Sufra nomás.

Bueno, pasaba entonces Chupete, tema solicitado por Juan Pérez. Le mando un saludo grande a él, a Piso, la gente de Las Palmas, siempre, siempre nos sintonizan. Bueno, mira, no tuvo suerte el Luguito Gremige, le dedicó a Juan Pérez la marcha de River, se la tiramos el jueves. Pero después me escribe Juan Pérez y dice, no, a mí nadie me dedicó nada, yo no estaba escuchando la radio. No estaba escuchando o no le convenía. Es medio pesado el Luguito con River, ¿eh? Bueno, esa es una. Bueno, nos dice Lugo que no pudo estar en el evento. Sí, hay veces no se puede. Pero sí, la pasamos bien, ahí estuvimos animando y presentando las bandas. Pasamos una noche espectacular, así que la próxima, Huguito, no te la pierdas. Y lo que nos comunica es que mañana está llegando lo que sea pollo de campo y menudo de campo. Andá y buscá ya para comer unas polentas, una sopa. Le metemos uno más y nos vamos a la tanda. Se viene Mario Pino para la gente del barrio Los Pumas, para Gianni, para el Gordo.

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4: Bueno, ya estamos de vuelta después de la tandita, entonces seguimos. Bueno, ahí sonaba recién el audio del gran evento que se viene entonces en el Club de los Abuelos, 20 de junio, el Día de la Bandera, el Día del Papi. 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Bueno, hoy el Día de la Escarapela, vos sabés que no somos muy patrios los argentinos, porque yo no he visto a nadie con una escarapela, una cosa increíble. 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Y eso está bueno, así juntar todos los gustos, ¿viste? Lo que le gusta el chamamé, lo que le gusta la cumbia. 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Eso, y tenemos más para el Club de los Abuelos de Román. Bueno, Club de los Abuelos de Román está cumpliendo 39 años. ¿Cuándo? El 14 de junio. Es el aniversario de nuestro querido club donde sabemos ir a bailar siempre. Y lo festejamos a lo grande con dos bandas en vivo: Promesero del Ritmo y toda la música de Julio y Dante. Es un almuerzo show. 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Sabiendo que nerviosa está. Ahí terminamos con el Club de los Abuelos de Román, 14 de junio. ¿Quién eres? Che, ¿quién eres tú? Dime quién sos. No sé qué quién sos.
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4: 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Bueno, vamos a lo que nos presenta dos temas romanticones. Hoy va a ser José Luis Perales que se va a hacer cargo de los dos temas románticos. Y a ver si nos podemos reconciliar con esa personita que no va a escuchar más Gigante Ben. Vamos en solo música.

Bueno, ahí pasaba entonces José Luis Perales diciendo, no, che, pero decime cómo es él. Bueno, Juan Pérez, que sabe mucho de estos temas, así, dice, ese tema le canta a la mujer cuando lo engañó. Che, ¿por qué tenemos que hablar de esto? Porque eso causa dolor, ¿viste? El corazón sufre. A ver, vamos, ¿qué es lo que nos dice Flor? Le mando un abrazo grande a Flor. Estuve escuchando el sábado el programa. Le pedí un temita espectacular. Muy buena música, la verdad. Felicitaciones, Flor. Su programa está de las 17:30 en adelante, no me acuerdo ahora, en FM Río 99.9. Hola, Justo, ¿cómo están? Alto programa. Me querrías pasar un temita de Airbag, Obsesionado en la Mayor. Por acá en el barrio Los Pumas, que te estamos escuchando y estamos con altos mates y tortas fritas. Y el que no con la conviden. Bueno, seguimos. Se viene otro temita de José Luis Perales.

0: Tienen que es el Chacho y Butifarra y Patefuá también, sí, que es el Chachi, Patefuá y Chorizo Seco.
1: 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Bueno,

Bueno, Marisela giraba ahí. Para la consuegra. Bueno. Te paso a contar, el próximo lunes, va a estar Ale Benite aquí en el programa con un proyecto que de viaje. Con un proyecto de viaje con Remises Ale. Creo que en el mes va a salir dos veces, creo que mejor lo cuente él cuando venga. Por mes creo que va a ser un viaje al Gauchito Gil con el móvil y uno a Itatí por mes. Así que escúchenlo a él el próximo lunes, va a andar por aquí y que nos cuente entonces él mismo lo que tiene proyectado para viajar a Itatí y a Gauchito Gil. Creo que va a ser dos viajes nomás, uno a Itatí, uno al Gauchito Gil por mes. Remises Ale, eso va a ser el próximo lunes, a que nos cuente qué es lo que se viene. Bueno, se viene la música para Hugo, los Sultanes.

0: dice, hola chicos de la Mega, ¿me pueden pasar algo de Granizo Rojo mientras cocino? Lo escucho, gracias chicos. Pasen el tema de que le pedí, por favor, lo estoy escuchando acá en el barrio Los Pumas.
1: Bueno, entonces tenemos más pedido de Las Palmas. Dice Juan Pérez, el himno de amistad para Luguito y para usted. Si puede ser el tema de Chango Nieto. El título es Himno a la Amistad. Bueno, después de ese tema vamos a ir a otro WhatsApp de Rosa que nos está pidiendo un tema. Le metemos eso. Vamos a tener que ir cortando, no vamos a llegar.

Bueno, entonces pasó el tema de Susi Aguirre, Caballo Lechero. Vamos para Luisito Echenbergue, enganchadito a la fibra. Se bailó todo Luisito el sábado a la noche. Saludo grande a la gente de Alejandra, ¿eh?

0: para vos, Eduardo.
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